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1: 20 horas, 30 minutos.
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1: Presidente Kast descartó exigir a Milei derogar decretos sobre el Estrecho de Magallanes. Suprema inicia revisión de 53 cuadernos de remoción contra jueces. Tribunal Constitucional suspendió otros 5. Operación Cancerbero revocan retorno del clan Chen a Alto Hospicio y ordenan que vuelvan a la cárcel La Laguna de Talca.
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1: Saludos a todos. Desde el Centro de Noticias de los Medios Unidos, les saluda Emilio Freixas y estas son las noticias del día. El presidente José Antonio Kast descartó este miércoles exigirle a su par argentino Javier Milei la firma de un decreto que derogue la normativa trasandina sobre control conjunto en el Estrecho de Magallanes, desestimando las presiones políticas en la antesala de su reunión bilateral en Santiago. La postura del mandatario fue fijada desde la fragata Prat en pleno Estrecho de Magallanes, donde presenció ejercicios de disuasión estratégica de la Armada que incluyeron buques, helicópteros y maniobras de un submarino convencional

0: tendrá jamás soberanía ni control sobre el estrecho de Magallanes, como ya está señalado. Este tema está zanjado. Más allá de la firma de un decreto o que pone término a un decreto que firmó el señor Fernández, afirmó el mandatario. De todas maneras, Kast afirmó que no necesariamente uno tiene que decirle a un presidente, cuando viene a la nación, le exijo esto. Tenemos una muy buena relación con el presidente Milei y queremos mantener las buenas relaciones de Chile con Argentina, pensando siempre en el bienestar de los chilenos, puntualizó. El Pleno de la Corte Suprema inició este miércoles la revisión de 53 cuadernos de remoción contra jueces por mal uso de licencias médicas, luego que el Tribunal Constitucional suspendiera la tramitación de otros 5 casos, de un total de 58 abiertos, tras una denuncia de Contraloría por magistrados que viajaron al extranjero estando con licencia. El secretario de la Corte Suprema, Jorge Sáez, explicó que el Tribunal Constitucional ha tomado la decisión y nos ha comunicado la suspensión de la tramitación de 5 cuadernos de remoción. Por lo tanto, son 53 casos los que va a conocer el Pleno hasta que el TC resuelva de los otros. El proceso se desarrollará en audiencias sucesivas que podrían extenderse hasta la próxima semana. Los jueces también pueden presentar sus alegatos de manera personal, si no tienen abogados. Terminadas cada una de las audiencias, los ministros procederán a la votación de cada uno de los casos particulares. No va a haber decisión hasta que se vean todos los casos que están planificados, explicaron en el máximo tribunal.
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0: Luego de 6 meses de la fatal explosión de un camión Gasco y mientras continúan los peritajes para esclarecer las causas de la tragedia, se conoció que algunas de las familias de las víctimas desistieron de sus acciones legales contra la empresa tras llegar a acuerdos de compensación. El hecho se remonta al pasado 19 de febrero, justo en la intersección de la Ruta 5 Norte con General Velázquez, en el límite entre las comunas de Renca y Quilicura. A eso de las 8 de la mañana, bajo circunstancias que aún son materia de investigación para la Fiscalía Metropolitana Centro Norte, el camión perdió el control y se volcó, provocando una fuga de gas que desató una explosión de gran escala. Un total de 15 personas perdieron la vida. Mientras el Ministerio Público sostiene que el exceso de velocidad sería una de las razones por las que se produjo el accidente, la compañía cuestiona las condiciones de la barrera de contención de la autopista donde se registró el incidente. Igualmente, como consignó 24 horas, fue el 18 de marzo que Gasco se comprometió a buscar junto al persecutor un mecanismo compensatorio para la familia de fallecidos. De hecho, el citado medio aseguró que al menos 3 de estas familias firmaron acuerdos con la compañía y de esta manera reciben indemnizaciones. Al intentar contactarlas y a sus abogados no hubo respuesta alguna. Eso sí, el trato implica estrictas cláusulas de confidencialidad y al aceptarlos automáticamente desisten de impulsar acciones legales contra la empresa. Aún no se cumple el plazo máximo para que diversos operadores bloqueen 42 sitios de apuestas online y ya varias casas burlan la orden de la Subsecretaría de Telecomunicaciones Subtel. Este martes, el organismo de gobierno ordenó a Entel, Movistar, Claro, GTD, WOM y BTR bloquear diversas direcciones con las que operaban una serie de casas de apuestas en el contexto del fallo de la Corte Suprema que prohíbe la transmisión y promoción de juegos de azar ilegales. Sin embargo, páginas como Betano, Coolbet, Betson, StellarBet o Naya Fácil Casino Online ya han logrado burlar la disposición. ¿Cómo? Simplemente usando una dirección web con alguna letra o número distinto a los de la lista de 42 páginas provistas por la Subtel. La Subtel dio a los distintos operadores un plazo de 48 horas desde que recibieron la notificación para bloquear mediante DNS las direcciones de cada una de las casas de apuestas ilegales. Al informar la decisión, recordaron que esta deriva de un recurso de protección presentado por Lotería de Concepción, luego de confirmarse que las plataformas

0: plataformas operan al margen de la regulación. La subsecretaria Romina Garrido sostuvo que, como Subtel, estamos dando estricto cumplimiento a los dictámenes de la justicia y al marco regulatorio, desplegando una solución técnica eficiente y coordinada que resguarda la seguridad digital de las personas. Con este oficio, exigimos a las empresas de telecomunicaciones actuar con la máxima celeridad para bloquear el acceso a plataformas de casinos online que operan al margen de la ley. Además, adelantaron que el procedimiento se irá aplicando sucesivamente sobre los nuevos dominios, subdominios o sitios específicos que sean validados por la Superintendencia de Casinos de Juego. En respuesta, la agrupación chilena de plataformas de apuestas en línea, APAL, criticó la medida, afirmando que excede por mucho la orden de la Corte de Apelaciones de Santiago al incorporar al bloqueo dominios y operadores que no formaron parte del recurso de protección original ni se encuentran comprendidos en la sentencia. Con ello, remarcaron que el hecho se produce un mes después del primer pago de IVA digital por al menos 25 casas de apuestas en línea. Esta acción pone de manifiesto la disposición de la industria a cumplir con las obligaciones establecidas por el Estado chileno. Por su parte, la presidenta ejecutiva de la Asociación Chilena de Casinos y Juegos, Cecilia Valdés, destacó la orden de bloqueo sobre los 42 sitios, pero advirtió que en general no resuelve el problema de fondo e incluso cuestionó que la señal dada por el gobierno no se condice con la del Servicio de Impuestos Internos, que habilitó hace un par de meses un mecanismo para que estas mismas plataformas pagaran el IVA digital.
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0: Este miércoles, en el marco de una persecución policial tras el robo de un auto a un conductor de una aplicación de transporte, se produjo la colisión entre dos vehículos en la comuna de San Ramón. Fue a eso de las 11 de la mañana que la central de comunicaciones de Carabineros reportó el móvil sustraído. Dieron con su ubicación mediante su señal de GPS. Con dicha información en mano, patrullas desplegadas comenzaron a darle seguimiento. En dicho contexto, al llegar a la intersección de Emiliano Figueroa con calle Uruguay, el sujeto que conducía el vehículo con encargo por robo, sin respetar el cede del paso, colisionó a un segundo automóvil donde se desplazaba una mujer adulta. El violento impacto quedó registrado por una cámara de seguridad de la zona. Como consecuencia del choque, ambas personas implicadas resultaron lesionadas. Ante ello, fueron atendidas por personal de salud y bomberos que acudieron al lugar. Como se mencionó, el coche que provocó la colisión había sido robado a un chofer de aplicación. El sujeto que venía conduciendo el vehículo con encargo por robo fue detenido por el delito de receptación y ya se están desplegando diligencias, detalló el comandante Eric Anfossi Salazar, subprefecto de la prefectura Santiago Sur. En esa línea, constató que la víctima del atraco también fue ubicada y acudió a la 31ª Comisaría de San Ramón para realizar las diligencias correspondientes. Asimismo, el hecho también fue informado al Ministerio Público. Por lo que indica la víctima, estaba realizando servicio de aplicación Didi, siendo abordada por dos hombres adultos. Lo intimidaron y le sustrajeron el vehículo, profundizó el funcionario. En cuanto a la detención del sujeto, explicó que en primera instancia recae en la receptación de un vehículo con encargo por robo. Estamos haciendo diligencias con la dirección del Ministerio Público para poder establecer si esta persona efectivamente participó en el robo del vehículo, concluyó. En el ámbito deportivo, Darío Osorio es nuevo jugador del Crystal Palace, elenco de la Premier League, y en Universidad de Chile ya sacan cuentas. El traspaso desde el Midland al fútbol inglés no solo marca un nuevo hito en la carrera del delantero chileno, sino que también significará un importante ingreso para las arcas de Azul Azul. El mercado de pases europeo dejó una millonaria noticia para la U. Darío Osorio es el flamante refuerzo del Crystal Palace en una operación que mueve cifras históricas para el fútbol danés y que también tendrá un importante impacto económico en el cuadro azul. según confirmó el medio danés Bold. El acuerdo entre el Midtjylland y el conjunto inglés se cerró por una cifra cercana a los 210 millones de coronas danesas, equivalentes a unos 28 millones de euros. Sin embargo, considerando las distintas variables contempladas en el negocio, la operación alcanzará cerca de los 32 millones de euros. Y en la U están atentos a cada detalle. La tienda colegial mantiene un 10% de los derechos económicos de Osorio, porcentaje que le permitirá recibir una importante suma. Si se toma como referencia una obligación de compra de 30 millones de euros, el club universitario recibiría cerca de 3 millones de euros solo por su participación en la carta del jugador, pero el monto podría ser incluso mayor. A esa cifra se sumaría el dinero correspondiente al mecanismo de solidaridad, beneficio establecido por FIFA para los clubes que participaron en la formación de un futbolista. En el caso de Osorio, la U también podría percibir recursos por este concepto, elevando el ingreso total para Azul Azul a una cifra cercana a los 4 millones de euros. Osorio dejó Universidad de Chile en agosto de 2023 para continuar su carrera en el Midtjylland de Dinamarca. En poco más de 3 años, el atacante pasó de ser una de las grandes promesas formadas en el Centro Deportivo Azul a estar en la órbita de clubes de las grandes ligas del viejo continente. Su crecimiento en Europa fue determinante para despertar el interés del Crystal Palace, que decidió apostar fuerte por el delantero chileno. El negocio también representa un enorme éxito para el Midtjylland, que concreta la venta más cara de su historia. El club danés había establecido una exigencia cercana a los 20 millones de euros para dejar partir al atacante y finalmente conseguirá una cifra muy superior.
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0: Nos vamos a las regiones. La Corte de Apelaciones de Iquique revocó la resolución del juzgado de garantía que había ordenado el traslado de 4 imputados vinculados a la denominada mafia china o clan Chen de regreso a la cárcel de Alto Hospicio. Con la nueva decisión, Long Di Chen, Wen Chen, Gu Chen y Yong Ye Chen deberán permanecer en el recinto penitenciario que determine Gendarmería de Chile, lo que en la práctica permite que retornen a la cárcel La Laguna en Talca, donde habían sido trasladados por razones de seguridad. El fallo acogió la apelación presentada por el Consejo de Defensa del Estado en representación de Gendarmería de Chile, luego de que el Tribunal de Iquique rechazara una reconsideración y dispusiera que 3 de los imputados regresaran desde Talca a Alto Hospicio, mientras que un cuarto fuera enviado al CDP Santiago 1. La Corte concluyó que la discusión se relacionaba directamente con las condiciones y el lugar de cumplimiento de la prisión preventiva que pesa sobre los 4 integrantes del grupo. Los 4 acusados permanecen en prisión preventiva tras ser formalizados por asociación ilícita y lavado de activos en el marco de la investigación conocida como Operación Cancerbero. Según los antecedentes considerados por el tribunal, se trata de presuntos integrantes de una organización criminal transnacional de alta relevancia patrimonial y uno de ellos incluso fue calificado por informes técnicos penitenciarios como población penal de riesgo, debido a que sería uno de los líderes de la estructura investigada. Uno de los aspectos centrales de la resolución fue que la Corte reafirmó que las decisiones sobre el traslado y destinación de los imputados corresponden a Gendarmería de Chile, por tratarse de una materia vinculada a criterios técnicos y de seguridad penitenciaria. Los informes presentados por la institución concluyeron que el retorno de los Chen a Alto Hospicio, así como el traslado de uno de ellos a Santiago, implicaba riesgos para la seguridad de los propios imputados, de otros internos y de los funcionarios encargados de su custodia. La Corte también descartó los argumentos relacionados con eventuales dificultades para la comunicación entre los acusados y sus defensas, señalando que existen mecanismos como la videoconferencia para mantener el contacto con los abogados. Asimismo, consideró insuficiente la diferencia de temperaturas entre las zonas geográficas como fundamento para modificar la destinación. De esta manera, el fallo dejó sin efecto la orden del juzgado de garantía de Iquique y entregó nuevamente a Gendarmería la decisión sobre el recinto, donde deberán cumplir la prisión preventiva, allanando el camino para que los cuatro imputados regresen a la laguna de Talca. Este miércoles comenzó la demolición de la primera etapa del sector Cerro Chuño en Arica, en la región homónima, proceso que contempla 220 viviendas. Tras el desalojo, concretado a finales de julio, las primeras 20 casas ya fueron destruidas en un proceso liderado por las autoridades regionales. La intervención comenzó con el retiro de techos con asbesto, derratización y cierre de las viviendas, utilizando además medidas para evitar la dispersión de contaminantes. En las próximas semanas se continuará con la demolición de otras manzanas que cuentan con los permisos sanitarios correspondientes, mientras se avanza en las siguientes etapas de recuperación del sector. La justicia ordenó restituir dos inmuebles del quebrado Instituto Profesional Los Lagos luego de determinar que la reestructuración societaria mediante la cual fueron traspasados a otra empresa en 2020 fue una operación absolutamente simulada. Fue el segundo juzgado de letras de Osorno el que ordenó devolver al Instituto Profesional Los Lagos las propiedades que fueron transferidas a otra sociedad en el marco de una operación que el tribunal declaró simulada. Se trata de los inmuebles ubicados en calle Patricio Lynch 1346 y calle Cochran 1039, ambos en Osorno, que deberán volver al patrimonio del instituto para efectos del proceso de liquidación y el pago de sus acreedores. La resolución acogió la demanda principal presentada por el liquidador concursal y determinó que la división societaria concretada mediante una junta extraordinaria de accionistas el 30 de junio de 2020 constituyó una simulación absoluta. En consecuencia, el tribunal dejó sin efecto la operación y ordenó cancelar las inscripciones de los inmuebles en el conservador de bienes raíces de Osorno. La operación cuestionada contempló la creación de capacitación, asesorías y servicios Ulagos S.A., sociedad a la que fueron transferidos los dos únicos activos inmobiliarios del Instituto Profesional Los Lagos, avaluados en más de 1.639 millones de pesos, mientras las deudas permanecieron asociadas a la entidad original. De acuerdo con los antecedentes considerados durante el proceso, esta operación dejó al instituto sin sus principales activos y con una estructura patrimonial deteriorada. El fallo analiza precisamente el impacto que tuvo el desprendimiento de los inmuebles sobre el patrimonio y la situación financiera del IP Los Lagos. La resolución adquiere especial relevancia en el contexto de la liquidación forzosa del Instituto Profesional Los Lagos, proceso iniciado en 2023 y que busca que los bienes y el patrimonio de la institución permitan responder a las obligaciones pendientes con sus acreedores. La restitución ordenada por el tribunal establece que los inmuebles deberán ser devueltos al instituto o a quien lo represente dentro de un plazo de 30 días hábiles, contado desde que la sentencia quede firme y ejecutoriada. En los fundamentos de la sentencia, el tribunal sostiene que la división societaria fue el mecanismo utilizado para transferir los bienes que conformaban el patrimonio de la sociedad original. Los antecedentes financieros analizados muestran además una disminución progresiva de los ingresos del instituto y una baja significativa en el ítem de terrenos y edificaciones durante 2020, coincidiendo con la transferencia de los inmuebles. El fallo también rechazó las acciones subsidiarias de nulidad, inoponibilidad e indemnización de perjuicios. En particular, el tribunal desestimó la solicitud de pagar más de 1.922 millones de pesos por concepto de indemnización. Asimismo, no condenó en costas a las demandadas al considerar que éstas tuvieron un motivo plausible para litigar. El Instituto Profesional Los Lagos había sido anteriormente propiedad de la Universidad de Los Lagos, que concretó su venta en 2020 a la Fundación Kimun. Posteriormente, tanto el IP Los Lagos como el CFT Los Lagos atravesaron una crisis financiera que derivó en procesos de cierre y liquidación. La sentencia conocida ahora corresponde a un fallo de primera instancia.
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0: Un sismo asociado al fracturamiento de roca se registró la mañana de este miércoles en el complejo volcánico Laguna del Maule. De acuerdo con la información del reporte especial de actividad volcánica, a las 8:45 horas, las estaciones de monitoreo instaladas en las inmediaciones del volcán registraron un sismo asociado al fracturamiento de roca. Posteriormente, se registraron réplicas de similares características, pero de menor energía. Por esta situación, Cernageomin continúa la vigilancia permanente del complejo volcánico y la Dirección Regional de SENAPRED mantendrá las coordinaciones con los integrantes del Sistema Regional de Prevención y Respuesta ante Desastres para alertar oportunamente y dar adecuada respuesta ante eventuales situaciones de emergencia. El complejo volcánico Laguna del Maule se mantiene con alerta técnica de nivel verde. Y 9 personas fueron detenidas por su presunta participación en el millonario robo que afectó a la bóveda de una sucursal del Banco Itaú en Valparaíso en julio de 2025, donde fueron sustraídos más de 6.150 millones de pesos. El procedimiento fue desarrollado por detectives de la Brigada Investigadora de Robo Valparaíso de la Policía de Investigaciones PDI, en coordinación con el Ministerio Público. Tras una investigación que permitió identificar a presuntos integrantes de la organización involucrada en el ilícito. Recordar que el robo ocurrió en una sucursal ubicada en calle Prat, en pleno barrio Puerto de Valparaíso. De acuerdo con los antecedentes reunidos durante las diligencias, los responsables habrían vulnerado las medidas de seguridad del recinto para acceder posteriormente al dinero. La investigación también permitió establecer antecedentes relacionados con delitos de fraude informático, delitos económicos y asociación delictiva. En paralelo, oficiales de la Brigada Investigadora de Lavado de Activos BRILAC Valparaíso detectaron un incremento patrimonial en algunos de los imputados luego de ocurrido el robo. A raíz de ello, 5 de los 9 detenidos son investigados por su eventual vinculación con operaciones destinadas al blanqueo de los recursos obtenidos mediante el millonario atraco. Con los antecedentes reunidos, se concretó un amplio operativo policial que incluyó el allanamiento simultáneo de 11 inmuebles, 9 ubicados en la región metropolitana y otros 2 en la región de Los Lagos. Entre los detenidos se encuentra un hombre que al momento del robo se desempeñaba como informático del Banco Itaú. Su eventual participación constituye una de las principales líneas investigativas debido a que se indaga si pudo haber intervenido en la vulneración o desactivación de los sistemas de seguridad de la sucursal durante la ejecución del robo. Según la investigación, esta eventual intervención habría podido facilitar el ingreso y actuar del resto de los involucrados. Sin embargo, su responsabilidad y el grado de participación de cada imputado deberán ser establecidos durante el proceso judicial. Durante los allanamientos, los detectives incautaron 9 vehículos, un camión tolva, armas de fuego, teléfonos celulares y 47 gramos de cannabis. También fueron incautados 2 inmuebles y equipos DVR pertenecientes al banco afectado. Estos últimos serán sometidos a peritajes especializados para determinar si contienen registros de las cámaras del interior de la sucursal correspondientes al momento en que se concretó el robo. Los 9 principales detenidos serán puestos a disposición de la justicia, mientras las diligencias continúan para establecer la participación individual de cada uno y determinar el destino de los más de 6.150 millones de pesos sustraídos. El millonario robo se consolidó como el ilícito de mayor cuantía registrado hasta ahora en la región de Valparaíso.
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0: A continuación, un resumen internacional preparado por nuestro medio asociado Radio Francia Internacional.
2: El intento de ataque con dron explosivo en el aeropuerto alemán de Leipzig fue un punto de inflexión, definió Ursula von der Leyen tras que Berlín acusara este martes a Moscú como el responsable de dicho intento de ataque el pasado agosto. Esto mientras Alemania continúa guardia e investiga este miércoles nuevos actos de sabotaje contra subestaciones eléctricas ocurridos el martes, aún de autoría desconocida.
3: Leipzig marks a new escalation. Leipzig es una nueva escalada en el territorio de la Unión Europea, directamente atribuido a Rusia, pero es parte de un patrón con incidentes cada vez más peligrosos. Dangerous
2: incidents. Escuchábamos a la presidenta de la Comisión Europea, Ursula von der Leyen, en el marco de su encuentro con el secretario general de la OTAN, Mark Rutte, en Bruselas. Agregar también que Moscú asegura que no hay pruebas para acusarlo de sabotajes. Las ofensivas cruzadas se intensifican en la guerra en Ucrania. Moscú bombardea masivamente Kiev desde hace 6 días, habiendo causado la muerte de al menos 12 personas. Por su parte, Ucrania notificó este miércoles formalmente a la Organización de Aviación Civil Internacional de la ONU que el espacio aéreo ruso no es seguro. Esto tras que Zelensky ya haya advertido a aerolíneas que mientras dure la guerra, drones ucranianos podrían sobrevolar dicho espacio. Controlamos la zona, no nos estamos retirando, declaró este miércoles Benjamín Netanyahu durante una inusual visita a la Franja de Gaza. El primer ministro israelí dijo que su país controla el 60% de ese territorio y que no se detendrán hasta eliminar a Hamás. Esto mientras los próximos pasos del plan de paz para Gaza siguen aún en suspenso. A una semana del mortal alud, familias nepalíes realizan ceremonias fúnebres simbólicas para despedir a las almas de sus seres queridos desaparecidos. Aún se desconoce el paradero de más de 4.500 personas y la cifra de muertos asciende a más de 1.100. En Nicaragua, la Asamblea selló este martes la reforma constitucional que prohíbe definitivamente la participación de opositores en las elecciones, asegurando así a Daniel Ortega la continuidad al mando del país cuando ya lleva sentado en el poder absoluto casi 2 décadas. Naciones Unidas pide al mundo enfrentar la realidad y prevé que el calentamiento global superará pronto los 1,5 grados centígrados. El organismo alertó que la temperatura del planeta subirá al menos 1,8. Hasta aquí las noticias en Radio Francia Internacional.
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6: 21 horas, 7 minutos.
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11: Muy buenas tardes, mis queridos auditores de Radio Alternativa de Huasco. Les saludo en el nombre de nuestro Señor Jesucristo a todos los que nos escuchan en todos los rincones de esta provincia del Huasco. Bien, entonces ahora estamos en este programa Una Visión de la Palabra de Dios y vamos a escudriñar las escrituras, la Biblia, buscar la Biblia y vamos a estudiar allí en el Nuevo Testamento, o sea, en la segunda mitad de la Biblia, el pasaje que está en la primera epístola de Juan, o la primera carta de Juan, capítulo 3, versículo del 13 al 17. Primera de Juan, capítulo 3, versículo del 13 al 17. Para comenzar nuestro estudio del día de hoy, yo quisiera primero hablarles del esquema en que se divide, digamos, este libro de Primera de Juan, o esta carta de Primera de Juan. Básicamente está dividida en tres partes. La primera parte, que podríamos decir que habla de que Dios es luz, y que abarca desde el capítulo 1 ya hasta el capítulo 2, comienzo capítulo 2. La segunda parte, que habla sobre que Dios es amor, y que abarca desde el capítulo 2, versículo 3, hasta el capítulo 4, versículo 21. Y la tercera división, que se titula Dios es vida, que constituye todo el capítulo 5. Bueno, entonces en este momento en nuestro estudio nos encontramos en la segunda parte o la segunda división, lo que habla de que Dios es amor, titulada Dios es amor, en la que principalmente se trata el tema de las dos naturalezas del creyente en acción. Nos referimos a la vieja naturaleza pecaminosa y a la nueva naturaleza en el Señor. Vamos a ver algunos puntos de los pasajes anteriores que constituyen en cierta medida la base de nuestro estudio del día de hoy. El Señor Jesucristo dijo, ya una vez dice, yo soy la vid y vosotros los sarmientos o los pámpanos, ya como dicen otras Biblias, sarmiento y pámpano es lo mismo, o los vástagos de la vid. Todo sarmiento o todo pámpano que en mí no lleva fruto, lo quitará. Y todo aquel que lleva fruto, lo limpiará para que lleve más fruto aún. Todos estos versículos los encontramos en el Evangelio, no la carta. El Evangelio según San Juan, capítulo 15, versículos 1 y 2. Bueno, ¿qué quiere decir básicamente esto? Él quiere decir que quiere que produzcamos fruto. Quiere que produzcamos mucho fruto, pero también dijo que nos podaría, o sea, que nos limpiaría. Y Dios nos poda para que produzcamos un fruto mejor. La vieja naturaleza a veces produce algo parecido al fruto, pero en realidad son obras de la naturaleza carnal que no constituyen un fruto atractivo, ni para jactarse de él. En el versículo 10 dice: en esto se manifiestan los hijos de Dios y los hijos del diablo. O sea, que uno puede diferenciarlos por el fruto que producen. El Señor Jesús dijo, por sus frutos los conoceréis. Eso está ahí en Mateo capítulo 7, versículo 20. Se da por sentado que deberíamos encontrar algo de fruto en nuestra vida y en la de otros creyentes. En esta carta de Primera de Juan capítulo 3, versículo 10, el apóstol nos presentó dos señales claras para identificar a un verdadero hijo de Dios. Ya, dos señales claras. Aquí vamos a verlas. Dice también el versículo 10, todo el que nos hace, que no hace justicia no es de Dios. Ya, y hay una, podríamos enseñar clara de que no es de Dios. Indiferentemente de quién sea o qué profesión tenga, si una persona no está tratando de vivir para Dios, no es hija de Dios. No importa cuán activa sea esa persona o incluso si desempeña responsabilidades en una congregación cristiana. Si no tiene esa señal de identificación, si no practica la justicia, no pertenece a Dios. Se trata de una afirmación dura, pero Juan la pronunció bajo el control del Espíritu Santo. Bueno, y la segunda señal de identificación es que si no ama a su hermano, tampoco es de Dios. ¿Ama usted a otros cristianos? Si es un hijo de Dios, los va a amar de una forma total y completamente natural. De paso, digamos que la palabra amor, ya esta palabra amor que dice muchas cosas para nosotros, se menciona una y otra vez en esta epístola o en esta carta, y debemos tener una comprensión adecuada de ella aquí al principio de esta carta. Hay tres palabras griegas que se traducen por la palabra amor. Una de ellas es eros, ¿ya? Y nunca se utilizó en el Nuevo Testamento. Se refiere al amor erótico. Ya hemos manejado ese tipo de palabras en nuestro idioma, amor erótico, que hace relación respecto a la actividad sexual. Los griegos hablaron mucho sobre este tema, ya que tenían al dios Eros y a la diosa Afrodita, cuya adoración implicaba todo el tema sexual. La segunda palabra es fileo, significa amistad, filio o fileo. Se refiere, por ejemplo, al amor entre hermanos, a un amor fraternal. De aquí viene la palabra amor filial. Y la tercera palabra es de un nivel superior. Es agapao. Agapao. Ese es el amor de Dios, expresada, por ejemplo, en la frase «Porque de tal manera amó Dios al mundo». ¿Ya? ¿Se acuerdan de esa frase que está ahí en Juan 3:16? Esta fue la palabra que Juan usó aquí en este pasaje para decirnos que teníamos que amar a los hermanos. O sea, no es un amor filial, es un amor superior, ¿ya? En el presente oímos hablar tanto en cuanto al amor, pero en muchos casos se presenta un poco, podríamos decir, asociado a lo que es la parte sexual. Énfasis que no encontramos en la Biblia. Y Juan, el apóstol Juan, al referirse aquí al que no ama a su hermano, quiso decir que deberíamos tener una preocupación, un interés por nuestro hermano en Cristo, en el sentido de estar dispuestos a ayudarle. Eso no quiere decir necesariamente que uno se preocupe por su forma de actuar, por su conversación o por las cosas que le interesan a él, que pueden o no interesarle a usted. Significa más bien que uno debe manifestar un amor que se preocupa en el sentido de que se es sensible a sus carencias o a su situación. Usted no debe albergar odio ni resentimiento contra otro creyente. En el próximo capítulo veremos que este amor no ha de ser una mera expresión de preferencia humana o un sentir superficial. O sea, que tendrá que ser un amor caracterizado por una preocupación sensible y un amor que actúa para hacer algo beneficioso para un hermano. Veremos en el versículo 11 de este capítulo de Primera de Juan, que dice el apóstol, ya vamos a retroceder al versículo 11, dice lo siguiente, dice, este es el mensaje que habéis oído desde el principio, que nos amemos unos a otros. Juan habló con frecuencia en cuanto a este principio. El principio al cual se refería era una encarnación de Cristo. El apóstol estaba aquí reafirmando lo que el Señor Jesús había enseñado. Por ejemplo, dijo ahí en otro versículo, en otra parte, dice, en esto conocerán que sois mis discípulos, que tenéis, si tenéis amor los unos por los otros. Eso lo encontramos ahí en el Evangelio de Juan, capítulo 13, versículo 35. Este amor sería la señal que identificaría a los discípulos de Cristo. Este amor no fue algo nuevo, fue la enseñanza de Cristo y después sería la enseñanza de los apóstoles. Este amor auténtico por los creyentes es un sentimiento que lamentablemente no se da en la realidad de muchos lugares. Continuemos leyendo, mis queridos auditores, el versículo 12 de este tercer capítulo de Primera de Juan, que dice así: no como Caín, que era del maligno y mató a su hermano. ¿Y por qué causa lo mató? Porque sus obras eran malas y las de su hermano justas. Su hermano injustas, ya la de... Dice aquí, no como Caín, que era el maligno, ¿cierto? Y mató a su hermano. Caín y Abel eran hermanos, hermanos carnales, hermanos de sangre, ¿ya? Y en muchos aspectos eran muy parecidos. Sin embargo, Caín asesinó a su hermano. ¿Por qué? ¿Por qué lo mató? ¿Porque sus obras o porque sus acciones eran malas y las de su hermano eran justas, eran buenas? ¿Cuál era el problema de Caín? Los celos, la envidia. Ese fue el pecado de Caín. Aunque celos no es quizá la mejor palabra para describir el problema de Caín, los celos tienen una connotación de sospechas. Por ejemplo, un hombre puede tener celos de su esposa o una esposa de su esposo porque ama a su cónyuge, pero sospecha que no le es fiel. Por tanto, creemos que es la mejor palabra, que la mejor palabra en el caso de Caín sería más bien envidia. Aunque algunos consideran envidia y celos como sinónimos, vemos que hay un matiz que distingue estas palabras entre sí. La envidia, mis queridos auditores, fue en realidad lo que caracterizó a Caín. Él tenía envidia de su hermano y esa pasión le impulsó a cometer este asesinato. La envidia se encuentra en el corazón humano. Alguien ha dicho que las fuerzas más destructivas del mundo son los celos y la envidia. Aquí tenemos una de las definiciones de envidia. Es un descontento, un malestar, una tristeza o pesar por el bien ajeno. Es un deseo intenso por aquello que no se posee. Estas características describen en realidad la personalidad de Caín, perdón. Y estos factores fueron el motivo por el cual Caín mató a Abel. Es que Dios había aceptado las acciones y las obras de su hermano y no las suyas. Imagínense la posición de ahí de Caín, al ver que Dios recibía muy bien las ofrendas de Abel. Ahora, avancemos. Vamos al versículo 13 de este capítulo 3 en su primera epístola, ¿ya? Dice el apóstol Juan: hermanos míos, no os extrañéis si el mundo los odia. O sea, no debemos actuar como si algo raro o extraño nos hubiera ocurrido si el mundo no nos acepta, porque el sistema de valores del mundo no nos va a aceptar. Y Juan dejó bien en claro en toda esta epístola que él simplemente no estaba transmitiendo las enseñanzas que el Señor Jesucristo mismo impartió. En Juan capítulo 15, versículo 18 al 19, el Señor Jesús dijo: si el mundo os odia, sabed que a mí me han odiado antes que a vosotros. Si fuerais del mundo, el mundo amaría lo suyo, pero porque no sois del mundo, antes yo os elegí del mundo. Y por eso, el mundo os odia. Bueno, sería paradójico que algunos maestros o predicadores de nuestro tiempo se hicieran populares en círculos públicos en los cuales el Señor Jesucristo no sería popular si estuviera en la tierra. El Hijo de Dios tiene que reconocer que los que defienden el sistema de valores del mundo los detestarán, los odiarán, ¿ya? e ignorarán. Siempre ha habido un elemento de ofensa en el mensaje, mis queridos hermanos, de la cruz. Vamos a ir al primer espacio de alabanza y vamos a volver para continuar con nuestro estudio. Ya volvemos.

Bien, mis queridos auditores, es así como estamos de vuelta después de haber escuchado la alabanza y vamos a continuar con nuestro estudio del día de hoy. Cuando finalizamos nuestro segmento anterior, habíamos dicho que el Hijo de Dios tiene que reconocer que los que defienden el sistema de valores de este mundo, ¿qué va a pasar? Nos van a detestar y nos van a ignorar. Siempre ha habido un elemento de ofensa en el mensaje de la cruz para el mundo, pero deberíamos procurar evitar el magnificar esa ofensa al ser desagradables, ofensivos o antipáticos. Muchos cristianos manifiestan estas actitudes y son rechazados aún más, con más vehemencia, podríamos decir, no por ser cristianos, sino por destacarse por este comportamiento que podríamos decir es irrespetuoso, ya que caracteriza a muchas personas, sean creyentes o no. Deberíamos asegurarnos que el rechazo sufrido por Cristo y el que nosotros tengamos que enfrentar se deba a la misma razón. Continuemos leyendo el versículo 14 de este capítulo 3 de la primera epístola de Juan. Dice: nosotros sabemos que hemos pasado de muerte a vida porque amamos a los hermanos. El que no ama a su hermano permanece en muerte. Pensemos en esta frase un rato. Nosotros sabemos que hemos pasado de muerte a vida. Usted puede saber si es o no un hijo de Dios, ya mediante esta idea de que usted y yo no podemos saberlo, es una grave equivocación. La palabra de Dios nos dice que podemos saber si hemos pasado de muerte a vida. ¿Y cómo lo sabemos? En que amamos a nuestros hermanos. ¿Tiene usted amor en su corazón para sus hermanos en la fe? Una de las grandes y mayores experiencias que uno puede tener es cuando viaja a un lugar a otro y puede conocer a creyentes que son realmente personas extraordinarias. Es algo realmente sorprendente. Recuerdo que cuando estuve en otro país, ya, y uno se encuentra ya lejos de nuestra nación, ya tuve la oportunidad de conocer a otros creyentes y de disfrutar, mis queridos auditores, de la hospitalidad y del amor de personas a las que nunca antes había conocido, pero son fieles oyentes ya de la palabra del Señor. Es compartir hermosos momentos, amados hermanos, de compañerismo, como si fueran la propia familia, sintiendo ese amor que nos une al Señor Jesucristo y que derriba todas estas barreras lingüísticas, culturales, nacionales, qué sé yo, cosas que nos puedan, alejar. Ahora, ¿cómo sucede o cómo puede suceder esto? Bueno, ellos son hijos de Dios, y yo también, y nosotros también. Y al haber reconocido al mismo Salvador y Señor y poder compartir la misma fe, la misma esperanza de su regreso y las bendiciones que Él derrama sobre los suyos, pues bien, de esa relación y de ese sentimiento nos estaba hablando Juan en estos versículos. ¿Ama usted a los hermanos? Cuando usted se encuentra con alguien que pertenece a Cristo, es decir, con un hermano, o con una hermana, entonces puede hablar de él y compartir temas e inquietudes espirituales. En el versículo 14, ya finaliza diciendo: el que no ama a su hermano permanece en muerte. Hay quienes no o parecen sentir ninguna preocupación e interés por otros hijos de Dios. Pero esta no es la actitud normal de un creyente. Usted y yo debemos sentir esa sensibilidad especial hacia los demás creyentes, aunque nunca los hayamos visto antes. Y ese amor por los hermanos en la fe es una prueba de nuestra propia salvación. En lo que se refiere a nuestro corazón, a nuestra vida interior, no hay mayor prueba, mis queridos auditores, o evidencia de esta salvación que compartir con los demás, ya gracias a la obra de Cristo en la cruz.
en la cruz, que tuvo que hacer ese gran sacrificio y que nos ha hecho pasar de la muerte a la vida, de la perdición total y el alejamiento de Dios a la salvación y la relación con Dios y con los que por los mismos motivos que nosotros le pertenecen como hijos. Juan continuó desarrollando este tema tan importante. Y veamos lo que dijo ahora en el versículo 15 de este capítulo 3 de su primera epístola. Todo aquel que odia a su hermano es homicida, y sabéis que ningún homicida tiene la vida eterna y permanente en él. Aquí vemos que comenzó el versículo con una frase fuerte, severa. Todo aquel que aborrece a su hermano es homicida. Fue Juan quien dijo eso. No lo estamos diciendo nosotros.

dicho a los antiguos: no matarás, y cualquiera que mate a reo será reo, perdón, ante el tribunal. Mas yo os digo que todo aquel que se enojare con su hermano será reo o será culpable ante el tribunal, y cualquiera que injuriare a su hermano será culpable ante el Sanedrín, y cualquiera que le maldijere será culpable del infierno de fuego. Por cierto, estas fueron palabras sumamente severas. El Señor Jesús dijo que si usted tiene odio en su corazón a su hermano, significa que es un homicida. En pocas palabras, eso es. Lo estaba diciendo y de manera explícita. La envidia y los celos, mis queridos auditores, conducen al odio. Y eso es inevitable. Y eso es sí, así, sí o sí, así. Y el Señor odia el homicidio. ¿Cuántos homicidas se encontrarán hoy en nuestro alrededor? Vemos que la violencia ha aumentado en nuestro país y que cada día hay más homicidas, más personas que se atreven a cruzar esta línea de matar a un ser humano. Con esta norma que Dios ha puesto ante nosotros, hay más homicidas fuera de la cárcel que dentro de ella. ¿Por qué? Porque el odio mismo, mis queridos auditores, a la envidia ya constituyen ya un homicidio desde el punto de vista espiritual. Seguramente usted es consciente que este pasaje nos enseña que un homicida no puede ser salvo. Cristo pagó el castigo por todos los pecados, incluso el de arrebatarle la vida a otra persona. Sin embargo, cuando un individuo es salvo, ya no vivirá más controlado por este odio. Ya será una nueva criatura, ya tendrá una nueva, podríamos decir, perspectiva ya de la vida, ya tendrá unos nuevos objetivos, ya dejará esa vida atrás, ya dejará esos sentimientos de odio, de envidia atrás, ya dejará todas esas cosas y ya estará comprometido ya con el amor por sus hermanos. Recordemos que el énfasis del apóstol Juan en este pasaje recae sobre las dos naturalezas del creyente. ¿Ya se acuerdan? Cuando usted se convierte en un hijo de Dios, no se libera totalmente de su vieja naturaleza. Más bien, usted tiene esas dos naturalezas. Esas dos naturalezas conviven en usted, ¿ya? La naturaleza vieja y la nueva. Hemos visto que la nueva naturaleza es la única naturaleza que puede agradar a Dios. El ser humano en su estado natural es incapaz de agradar a Dios. Eso tengámoslo por claro, porque muchas veces creemos que la gente nace así. Creemos que la gente, esa naturaleza puede ya ser excusable, podríamos decir. Es incapaz de agradar a Dios. El ser humano nace con esa naturaleza y no puede agradar a Dios, así como tiene que en algún momento de su vida tener este proceso de la conversión. Y la mente carnal, mis queridos auditores, está en enemistad con Dios. Por lo tanto, como creyentes, hay momentos en que nos apetece orar y en otros momentos en los cuales no sentimos deseos de orar. Si somos hijos suyos, Dios espera que manifestemos abiertamente, que pongamos en evidencia su naturaleza, esa naturaleza que Él nos ha dado. Ahora, continuemos leyendo el versículo 16 de este capítulo, de este tercer capítulo de Primera de Juan. En esto hemos conocido el amor en que Él puso su vida por nosotros. También nosotros debemos poner nuestras vidas por los hermanos. Dijo aquí el apóstol: en esto hemos conocido el amor. En algunas versiones de la Biblia, después de esta frase de Dios, que no se encuentra en los mejores manuscritos, ya fueron añadidas como una clarificación, aunque creemos que no son necesarias.
Este ha de ser

nuestro ejemplo, la forma en que Dios amó. ¿Y cómo amó Dios? Pues entregando a su Hijo. Esta fue la norma que el apóstol colocó ante nosotros, entregando a su Hijo por nosotros. ¿Quién entrega a su Hijo para salvar a otro? Lo he dicho muchas veces en este mismo programa. Ninguno de nosotros entrega, y ninguno de ustedes ya entrega a su Hijo a la muerte para salvar a otro que inclusive es rebelde con nosotros mismos. Entonces, esa, digamos, es la, podríamos decir, el significado del sacrificio de nuestro Señor Jesucristo, o ese el amor ejemplar que podríamos decir que es de nuestro Señor Jesucristo hacia nosotros. Bueno, y añade el versículo la conclusión: también nosotros debemos poner nuestras vidas por los hermanos. No sé en cuanto a usted, amigo oyente, pero algunos no hemos alcanzado ese nivel en nuestra vida. Yo no lo he alcanzado. ¿Y cuántos de nosotros estaríamos verdaderamente dispuestos a arriesgar o a entregar nuestras vidas por otra persona? Hoy no vemos este espíritu, esta actitud puesta en evidencia como debiera ser, ya estar dispuesto a entregar nuestras vidas por los demás que son hijos de Dios. Entonces, mis queridos auditores, esto, digamos, es una señal ya, bueno, esa sería, digamos, la manifestación más extrema ya del amor que podemos tener los hermanos unos por otros, estar dispuestos a entregar la vida por los demás. Es una vara muy alta, ¿cierto? Es una vara muy alta que a lo mejor ninguno de nosotros quisiera que se pudiera, digamos, manifestar el entregar la vida por otros. Hay gente, sí, hay, a lo mejor llegado el momento sí podría suceder, a lo mejor nosotros nos podríamos ver sorprendidos nosotros mismos de nuestras mismas formas de actuar, ya guiados por el Espíritu Santo. Es así, hermanos. Así es que tener presente eso en vuestros corazones. Ahora vamos a ir a la segunda alabanza y luego vamos a continuar con esta última parte de nuestro estudio. Ya volvemos.

Bien, mis queridos auditores, estamos en la última parte de nuestro programa y vamos a continuar con nuestro estudio del día de hoy. Habíamos hablado de que la prueba de que Dios nos ama es que entregó a su Hijo a morir por nosotros, lo cual es un acontecimiento muy extremo, muy grande. Nadie entrega a su Hijo para salvar a otros. Ya esa fue la podríamos decir la prueba máxima, máxima y extrema de la manifestación del amor de Dios. Esta fue la norma, Él es nuestro ejemplo, ¿ya? Y Juan dijo que en consecuencia nosotros tendríamos que estar dispuestos a entregar nuestras vidas por los hermanos. Hasta que usted y yo lleguemos a ese alto nivel, no estamos poniendo en evidencia el amor que deberíamos tener por los hermanos. ¿Ah? Sería una marca muy fuerte de nuestra evidencia. Ahora nadie desea, como decía recién en el otro segmento, nadie desea llegar hasta el extremo de vivir acontecimientos así. Ya. Pero digamos, esa digamos es una vara puesta allí para nuestro ejemplo, ¿ya? Para el ejemplo de Dios para nosotros. Ahora bien, ¿cómo se hace realidad este amor en acción, ya? En acciones más cotidianas, podríamos decir, más cotidianas, más habituales. Leamos el versículo 17 de este tercer capítulo de Primera de Juan, dice: pero el que tiene bienes de este mundo y ve a su hermano tener necesidad y cierra contra él su corazón, ¿cómo mora el amor de Dios en él? Mire, el apóstol Juan estaba diciendo que el amor no es simplemente un sentimiento, es algo que se expresa a sí mismo en acción. Y acá yo quisiera, digamos, también reflexionar sobre eso, ya. Porque muchas veces la gente confunde el amor solamente como una emoción, una sensación y todo ese tipo de cosas. No, el amor es algo que es una acción, es algo que sucede, mis queridos auditores. Es un sacrificio, es darlo todo por el otro. El amor, digamos, de una pareja que, digamos, al principio, claro, puede estar dominada por el sentimiento, por ese amor eros, ya erótico, podríamos decir, que es, digamos, algo pasional. Pero el verdadero amor, ese agapao o agape, amor agape, es un amor que tiene que ver con el sacrificio que hace una persona por otra. Y ese sacrificio de Dios por nosotros de entregar a Jesucristo en la cruz, hizo nuestro Dios. Y bueno, acá también tenemos que ese amor también se manifiesta en cosas un poquito más cotidianas, como el acudir o auxiliar a alguien que está en necesidad. El apóstol Santiago también tuvo mucho que decir sobre este tema en su epístola, la epístola del apóstol Santiago, que está un poquito más atrás de esta. En ella, en el capítulo 2, versículo 15 y 16, escribió lo siguiente: y si un hermano o una hermana están desnudos y tienen necesidad del mantenimiento cada día, y alguno de vosotros les dice, id en paz, calentados y saciados, pero no les dais las cosas que son necesarias para el cuerpo, ¿de qué aprovecha? Lo que él está diciendo acá, Santiago, es que el amor no es un sentimiento, como lo decía. Es como si un hermano que está pasando una necesidad se acerca a otro y toda la respuesta que recibe, hermano, voy a orar por usted. Claro, puede ser muy bien recibido, puede ser muy, muy bueno eso de orar por los demás, pero lo verdaderamente importante es si nuestro amor se pone en evidencia en lo que estamos haciendo o lo que no estamos haciendo. Resultaría trágico que, habiendo tenido en esta tierra toda abundancia de bienes materiales, bueno, muchos creyentes lleguen ante la presencia de Cristo sin haberlos utilizado para lo que es la causa de Cristo. El amor verdadero se pone en acción,
Podemos verlo en un hogar donde el amor se demuestra en los hechos, en el esfuerzo personal de cada uno para procurar el máximo bienestar de toda la familia, tanto en gestos, trabajos, grandes y pequeños detalles y en la preocupación compartida por las necesidades comunes. Pero, ¿qué diremos del amor de los creyentes? Pues que debería ponerse en movimiento, en acción, deberían comenzar haciendo cosas los unos por los otros, hasta que ese amor no se dé en la realidad de la vida diaria, será la mayor demostración ¿de qué? De hipocresía, mis queridos auditores. Uno expresa su amor por los hermanos por medio de lo que hace por ellos, no por lo que les dice. En este sentido, nuestra lengua es buena y rápida para correr, para llegar más lejos que nuestras propias manos y nuestros propios pies. Pero para el verdadero cristianismo es un asunto del corazón y, dicho de forma realista, no de la cabeza o de la lengua. En este pasaje, el apóstol Juan nos dijo de forma definitiva que si somos hijos de Dios, expresaremos esta clase de amor. Mi querido auditor, por hoy hemos llegado al fin de esta clase y le invitamos cordialmente a que continúe acompañándonos por este recorrido que estamos llevando a través de la primera epístola del apóstol Juan. Le aconsejamos que lea todo el resto del capítulo 3 y se familiarice con todo su contenido, para que esté mejor preparado para entender todos estos contenidos y preparándose para un próximo capítulo, tal vez ya en que sigamos estudiando este versículo, estos versículos, estos mensajes que el apóstol Juan tiene para nosotros. Es así como damos por terminado este estudio del día de hoy, y yo quisiera también compartir con ustedes una oración que me permitieran orar por ustedes, orar por esta realidad de este mundo que tenemos hoy, por sus corazones, mis queridos auditores. Vamos a cerrar nuestros ojos, inclinar nuestro rostro en señal de reverencia y sumisión ante el Señor, y vamos a dirigirnos, ya sea en silencio o en voz audible, ya a nuestro Dios, diciendo: Padre nuestro, tú que estás en los cielos, Señor, oh bendito Dios, santificado sea tu nombre, Padre celestial, y tu reino, Padre celestial, sea grandemente bendecido, bendito Dios y Padre, y que, Padre celestial, tu voluntad sea manifestada, Señor, en todas partes. Bendito Dios y Padre, te pedimos perdón, Señor, en aquellos pecados que hayamos cometido, Señor, por mera rebeldía, Señor, que tenemos, Señor, frente a ti, Señor, por esa naturaleza antigua y vieja que aún vive en nosotros. Tenemos que luchar día a día, Señor, con esa naturaleza, Señor, con ese corazón, Señor, carnal, Señor, que tenemos dentro de nosotros. Y te pedimos perdón, Señor, por los pecados, Señor, que cometemos diariamente, Señor, frente a ti. Bendito Dios y Padre, sabemos que eres un Dios grande y misericordioso, un Dios, Padre celestial, que nos ama, Señor, y que nos ha amado desde antes de la fundación del mundo, un Dios, Padre celestial, que estuvo dispuesto, Señor, a entregar a su Hijo, Dios también, Señor, encarnado, Señor, rebajado a ser humano, Señor, para ser perseguido, para ser insultado, para ser azotado, Señor, y para ser crucificado, Señor. Todo, Señor, por nosotros, Señor. Vemos esa historia, Señor, en las Escrituras, y la vemos tan lejana, Padre celestial, pero son tan actuales, son tan vigentes, Señor, en el día de hoy, porque tu palabra, Señor, es para siempre, Señor. Bendito Dios y Padre, y ese sacrificio, Señor, el Señor lo hizo, Señor, pensando en nosotros, Señor, los habitantes, Señor, de este mundo, Señor, aquí viviendo en el siglo XXI. Bendito Dios, ayúdanos, Señor, a valorizar, Señor, estas palabras, Señor, valorizar este sacrificio, Señor, hecho por nuestro Señor Jesucristo, de un acontecimiento que jamás vimos, de caras que nunca vimos, Padre celestial, pero que actuaron, Señor, por
amor a nosotros, Señor. Nuestro Señor Jesucristo, sabemos, Padre Celestial, que no se quedó en esa condición, Señor, que venció la muerte, Señor, y que fue resucitado, Señor, de entre los muertos, Señor, y que ascendió a los cielos, Padre Celestial, y desde allá, Señor, nos mira, Padre Celestial, y Padre Celestial, un día vendrá y nosotros estaremos gozosos, Padre Celestial. El mismo Señor Jesucristo, Señor, que murió, Señor, ahí en la cruz, Señor, vendrá a buscarnos como sus hijos, Padre Celestial. Bendito Dios y Padre, ayúdanos, Padre Celestial, en nuestras vidas, Señor, nuestras vidas carnales, Padre Celestial, que sean, Padre Celestial, menguando, Señor, frente a la nueva naturaleza tuya, Padre Celestial, en esta lucha interna, Señor, que tenemos, Señor, en esta guerra espiritual, Señor, que tenemos dentro de nosotros. Bendito Dios y Padre, te rogamos, Padre Celestial, que tú, Señor, nos guíes, Señor, a través de nuestra vida, Señor, para cumplir, Padre Celestial, con tus mandatos, Padre Celestial, para ser cristianos genuinos, Señor, llenos de amor, Padre Celestial, y obediencia, Señor. Obediencia, Señor, a tus preceptos, obediencia, Señor, a tu nombre, Señor, obediencia, Señor, a tu reino, Señor, pero también de amor, Señor, de un amor, Padre Celestial, no de un amor superficial, Señor, sino de un amor profundo, Señor, por nuestros hermanos en la fe. Bendito Dios. Yo te ruego, Padre Celestial, que tú, Señor, ilumines, Señor, el camino, Señor, de cada uno de los auditores, Señor, que están escuchando, Señor, Radio Alternativa de FM de acá en Huasco. Bendito Dios y Padre, quédate con cada uno, Señor, de los auditores, Señor. Bendícelos grandemente, Señor, en su sustento, en su trabajo, Padre Celestial, que es tan necesario, Señor, y que ha estado tan difícil, Señor, en estos últimos tiempos, Señor. Bendícelos, Padre Celestial, en su salud, Señor. Bendícelos en sus relaciones, Señor. A aquel, Padre Celestial, que está esclavizado, Señor, por el pecado, Señor. Oh, bendito Dios, por el exceso de alcohol, Señor, por las drogas, Padre Celestial. Sé tú sanándolos, Padre Celestial, levantándolos, Padre Celestial, de su mala condición, bendito Dios y Padre. Te ruego, bendito Dios, que tú, Señor, seas con cada uno de nosotros, Señor, que seas con la radio, Padre Celestial, con sus propietarios, Padre Celestial, con todos los que escuchan también, Señor, ustedes, mis hermanos mismos que están, mis auditores, Padre Celestial, que están escuchando Radio Alternativa a esta hora, Señor, sé tú bendiciéndolos a cada uno de ellos, Padre Celestial. Te lo rogamos todo, Padre Celestial, en el nombre, Señor, de nuestro Señor Jesucristo, tu único Hijo, nuestro único Señor y Salvador personal, que un día ha de venir a buscar a los suyos, Señor, estén vivos o estén muertos. Amén. Bien, mis queridos auditores, es así como hemos llegado al final de nuestro programa del día de hoy y vamos a invitarlos para que nos acompañen allí en la Iglesia Presbiteriana de Huasco Ajo todos los domingos a las 11:30 de la mañana. Que el Señor les bendiga y nos encontramos la próxima semana.

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1: 22 horas, 10 minutos.
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2: 22 horas, 14 minutos.
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1: 22 horas, 33 minutos.
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1: 23 horas, 1 minuto.
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1: 23 horas, 34 minutos.
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1: 0:01.
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1: Es la 1:01 a.m.
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1: Son las 2 de la mañana, 33 minutos.

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1: Son las 3 de la mañana, un minuto.
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1: Son las 3 de la mañana, 31 minutos.
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1: Son las 4 de la mañana, 2 minutos.
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1: Son las 5 de la mañana, 6 minutos.
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1: Son las 6 de la mañana, 32 minutos.
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1: Son las 7 de la mañana, un minuto.
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3: El socialista Camilo Escalona, la directiva del PS, confirmó que siguen como inducido y con soporte de ventilación.
4: Valora la mayor flexibilidad. La asociación de AFP destaca los cambios hechos por la superintendencia al régimen de inversión de los futuros fondos de pensiones. El nuevo sistema comienza en abril del 2027.
3: Y en el exterior, a días del acuerdo petrolero entre su país y Estados Unidos, la líder opositora María Corina Machado aseguró que los verdaderos enemigos de Venezuela son quienes están hoy en el Palacio de Miraflores.
4: Alejandro Otavilo derrotó al australiano Alexei Popirín y avanzó a la tercera ronda del US Open. Para el paso a los octavos de final del torneo, enfrentará al alemán Alexander Zverev, actual número 2 del mundo.
3: Ivo Siña podría ser titular en Colo-Colo por primera vez en el torneo nacional. El arquero fue escogido por Fernando Ortiz para jugar el domingo ante Huachipato en Concepción.
0: 7:03.
5: 7:03.
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6: Yo creo que es lamentable que nuestro presidente aloje a mandatarios que se les permite insultar y denostar de esa manera a los que piensan distinto. Nosotros vivimos una democracia que independientemente de que tenemos posiciones políticas distintas que son evidentes, no estamos denostándonos de esa manera.
4: Javier Milei vino a Chile y una vez más generó polémica. Habló de zurdos mugrosos, arremetió contra Salvador Allende, reivindicó el golpe de Estado en este país de una manera que incomodó incluso a algunos sectores de la derecha chilena. El problema no es que piense distinto, el tono, el momento y sobre todo que haya decidido hacerlo aquí.
3: Claro, y en un mes particularmente sensible, en especial para la oposición, que fue muy crítica de la realización en Chile del Foro Madrid. Por eso es que esta vez son ellos los que piden explicaciones, especialmente al gobierno, sobre cuánto está dispuesto a tolerar cuando un mandatario extranjero viene al país a instalar ese nivel de confrontación. Soy Mauricio Bustamante.
4: Y yo, Paula Bravo, y este es uno de los temas de esta mañana en ADN Hoy.
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3: ¿Cómo les va? Muy buenos días, bienvenidas, bienvenidos. Día viernes, viernes 4 de septiembre y con agradables temperaturas. Les saludamos hoy aquí en la capital. Tenemos 6 grados a esta hora, se anuncia una máxima de 21 con un fin de semana que estará, mucha atención, entre 23 y 24 grados de máxima, todo con cielos despejados. Pablo Bravo, ¿qué tal? Buenos días.
4: ¿Cómo te va, Mauricio Bustamante? Muy buenos días, y así se va a mantener durante el fin de semana acá en la capital, según la Dirección Meteorológica de Chile. Cielo despejado, agradables temperaturas sábado y domingo aquí en la ciudad de Santiago. En Rancagua hoy va a estar completamente soleado también, con una máxima que podría llegar a los 21 grados. 19 esperan en Talca, con algo de nubosidad en la mañana y un poco de viento también en la tarde, pero mayoritariamente despejado. Lo mismo que en Chillán, donde la máxima será más bajita en todo caso, 16 grados de temperatura. Harto viento en la tarde y en la noche, ahí en la región de Ñuble. Lo mismo que en Concepción, 16 grados será también ahí la máxima. En Temuco, nubosidad parcial todo el día, temperatura máxima de 12. 13 en Valdivia, con alguna probabilidad de chubascos durante la tarde. En Puerto Montt va a estar lloviendo todo el día con menor intensidad en la mañana, sube esa intensidad durante la tarde, la máxima será de 11 grados. 10 en Coyhaique con nubosidad parcial y en Punta Arenas también, nubes y sol y una máxima de apenas 7.
3: Ya, muy distinta la situación en el extremo norte. Hoy día Arica estará con nubosidad parcial variando despejado con 22 de máxima, parcial en Iquique con 21, en Antofagasta nubosidad parcial también durante todo el día con 20, en Copiapó caluroso, estará con algunas nubes en la mañana pero totalmente despejado por la tarde con 29 grados de máxima. En La Serena y Coquimbo, muy agradable también, cielos despejados toda la jornada con 21 grados. En Valparaíso y Viña del Mar, incluso caluroso, a 20 grados hoy día, ojo con algo de viento durante la tarde. Y en los territorios insulares, viento durante todo el día en el archipiélago Juan Fernández con una máxima de 14 y algunos chubascos por la mañana, parcial por la tarde en la isla de Pascua, donde se anuncian 20 grados.
4: Algunas cosas que advertir en el tránsito acá en la ciudad de Santiago, en la comuna de Recoleta, semáforo apagado en el Salto con Colombia, y en Maipú, el dispositivo de la esquina de las parcelas con Avenida Las Torres. Hay restricción de pista también en Montocon, Huánuco, esto en la comuna de Independencia, debido a la alerta de emanación de gas en la vía pública. Bomberos está trabajando en esa emergencia, así que precaución ahí. Y en Santiago, restricción de la pista izquierda en Manuel Rodríguez al norte, esto a la altura de Santa Isabel, debido a un choque de un vehículo contra las barreras de contención. El flujo vehicular está en aumento hacia ese punto, está generándose congestión ahí en plena comuna de Santiago. Si nos quieren contar algo que esté pasando en las calles o compartir con nosotros los temas del programa de hoy, abierto desde ya el WhatsApp en el +569 8521 2360 y los leemos en el hashtag ADN Hoy en X.
0: 7 minutos. 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
3: Bueno, revisamos información de las últimas horas. En el ámbito policial, un niño de 12 años y un hombre de 50 fueron heridos a bala en un tiroteo en la comuna de Lo Espejo, aquí en Santiago. Ambos, afortunadamente, están fuera de riesgo vital. Richard Jiménez, ¿qué tal? Buen día.
7: Hola, buenos días. Sí, una balacera que tuvo lugar a pocas cuadras, hay que decirlo, del edificio consistorial del municipio de la comuna de Lo Espejo, zona sur de Santiago. Ayer por la tarde-noche se registró este enfrentamiento a tiros, se dijo, entre bandas rivales. Hay dos víctimas alcanzadas por los disparos que no tienen vinculación alguna como blancos de los disparos o como protagonistas menos aún de estas disputas, es lo que ha señalado la policía uniformada. Un niño de 12 años y un hombre de 50 años, el menor de edad había ido a comprar un almacén y el adulto ya se había bajado de un microbús de la locomoción colectiva. Los dos sufrieron lesiones en sus piernas, sin riesgo o sin compromiso óseo, están estables, fuera de riesgo vital. Tras esta balacera en el sector de Américo Vespucio con Pedro Lira. El niño de 12 años fue trasladado al hospital Ezequiel González Cortés y el hombre de 50 años al hospital Barros Luco. De esto dio cuenta durante la última noche y madrugada el teniente Brandon Miñuela de la Prefectura Sur Metropolitana de Carabineros.
8: Un menor de 12 años y un adulto de 50. Esto ocurrió mientras ellos transitaban en la vía pública. Y por antecedentes preliminares sería un intercambio entre bandas rivales. El menor salió a comprar desde su casa y el adulto mayor había salido, o sea, venía llegando de su trabajo bajando de la locomoción colectiva.
7: Lo otro, ya ha sido retirado de una calle muy importante de lo que es el microcentro de la ciudad de Santiago, un automóvil en el sector de Maquíver con huérfanos, esto por el caso del conductor de este vehículo que chocó contra un poste de alumbrado público causando daños al farol, al alumbrado mismo de este poste en Santiago Centro. El conductor, se nos ha dicho, estaba bajo los efectos del alcohol y por tanto también quedó detenido. Paula Mauricio.
3: Muy bien, muchas gracias, Richard. Buenos días.
7: Buenos días.
0: 7:09.
4: 7:09.
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4: Las 7:09, seguimos avanzando en materia de seguridad y cómo no, se han pasado tantas cosas esta semana. Por lo pronto los alcaldes insisten con mayores medidas de protección tras el último caso de amenazas y el plan para atentar contra la vida del alcalde Christopher White, que ayer fue visitado finalmente por el presidente José Antonio Kast. En paralelo, están planteando también la idea de un fiscal preferente para investigar las amenazas que sufren y que viven varios jefes comunales. Juan Espinosa, ¿cómo te va? Muy buenos días.
9: ¿Qué tal? Buenos días. La conmoción generada por este plan para asesinar al alcalde Christopher White ha sido el gran tema político y social, incluso de la segunda mitad de esta primera semana de septiembre. Un hecho que, a pesar de ser de alguna forma opacado por la farandulización periodística y la matinalización de esta emergencia, pone de relieve nuevamente los pasos atrás que va el Estado en materia de seguridad ciudadana. Porque si uno empieza a tomar distintas partes, distintos extractos de las tantas entrevistas y las informaciones que surgen, uno puede sacar una conclusión importante. El alcalde San Bernardo ya tiene 7 amenazas de muerte en su contra, según también consigna una entrevista publicada ayer. Pero también se detalla que el aumento de su seguridad personal ha sido pasar a tener 2 funcionarios de Carabineros a tener 2 de la PDI, además del desarrollo de un plan para la seguridad de su familia y de los equipos municipales, lo que para alguna gente no deja de ser insuficiente considerando una persona que ya tiene, según estas entrevistas, 7 amenazas de muerte en su contra. El alcalde Christopher White recibió ayer al presidente de la República a quien de pasadita lo dejó invitado para el famoso desfile del 17 de septiembre, el famoso día donde se iba a atentar en contra de su vida. El jefe comunal insiste en seguir adelante, así lo dijo a la prensa durante la jornada de ayer.
10: Vamos a hacer todos los esfuerzos para que esta situación, que en lo personal me ha tocado vivir, sea una oportunidad para fortalecernos, para poner en perspectiva aquellas cosas que diariamente probablemente viven muchas personas, que esta sensación de abandono, de postergación, que probablemente lleva mucho tiempo, lamentablemente, en desarrollo. Pero lo que no podemos hacer es escondernos y dar un paso atrás. Tendremos que tomar nuevas medidas, tendremos que tomar con criterio algunas acciones, pero en ningún caso retroceder o escondernos.
3: Ya, mientras tanto, Juan, hay otros alcaldes que también han sido víctimas de amenazas en sus comunas y le están pidiendo al gobierno gestionar personal con dedicación exclusiva para investigar justamente lo que está ocurriendo en torno a ellos, ¿no?
9: Sí, y recordemos algo súper importante. A finales de marzo, podríamos decir incluso la fecha, el 22, 23 de marzo, la Asociación de Municipalidades le presentó a dos grupos particularmente importantes un proyecto para endurecer las sanciones en contra de quienes amenacen a alcaldes. Eso se lo presentaron al gobierno y se lo presentaron a la mesa del Senado. Y todo esto ocurrió especialmente después de, en ese entonces, estamos hablando de finales de marzo, la primera, segunda semana del gobierno y de la nueva legislatura. Las amenazas que sufrieron los alcaldes Miguel Concha de Peñalolén, Javiera Reyes de Lo Espejo y el caso más complejo, los hallazgos afuera del domicilio de la alcaldesa Karina Delfino de Quinta Normal. Sin embargo, si uno busca, no se ve un proyecto de ley ingresado, ni mucho menos en tramitación, para dotar de mayor seguridad a los alcaldes que sufran amenazas. Sobre todo cuando estamos hablando además de una priorización de proyectos, de una agenda contra el crimen organizado y el terrorismo. Ya han pasado medio año desde que estos alcaldes hicieron estas solicitudes. Ahora, tras las amenazas a Christopher White, los alcaldes piden un fiscal de dedicación exclusiva para investigar las amenazas, pero se lo han pedido al gobierno. Vamos a escuchar al alcalde de Zapallar, Gustavo Alessandri, y a la alcaldesa de La Pintana, Claudia Pizarro.
11: Es solo un atentado o una posibilidad de atentado a un alcalde, sino que hay un atentado al Estado de Derecho en nuestro país. Y le hemos pedido que nos ayude con el Ministerio Público para tener un fiscal de dedicación exclusiva a las amenazas que estamos viviendo las personas que tenemos un cargo público y que somos elegidos democráticamente.
12: Aunque el miedo está entre nosotros frente a lo que está sucediendo, esa convicción no la vamos a perder. Vamos a seguir haciendo la pega con toda la convicción y la pasión del mundo.
13: Sí, se repitió harto durante esta semana, Juan, por parte de distintos actores, particularmente por los mismos alcaldes, que aquí cuando se amenaza a una autoridad elegida democráticamente se está amenazando no solo en este caso a Christopher White, la amenaza es mucho mayor. Los propios ediles hablaban acá de fallas del Estado, el fiscal nacional apuntaba a el atentado contra la democracia. De eso estamos hablando que pasó esta semana, más allá de que a mí me parece bien importante la precisión que tú hacías al principio, como no nos perdamos del tema de fondo, ¿no? Entre toda como la farandulización que incluso llegan a tener hechos del nivel de gravedad de este. En una semana además donde sí hubo avances en proyectos de la agenda de seguridad en el Congreso, aunque sigue empantanada la reforma constitucional que presentó La Moneda.
9: Sí, de hecho, a ver, aquí tengo el documento, que es un documento que elabora el gobierno, donde, por ejemplo, en la Comisión de Seguridad de la Cámara de Diputados se aprobó la idea de legislar la ley antibarricada 2.0 y el proyecto de ADN para que ahora sean las policías las que se sumen al trabajo del servicio médico legal. En el Senado, la Comisión de Seguridad aprobó en particular el fortalecimiento de carabineros. La Comisión de Constitución aprobó en general la retención migratoria para expulsiones administrativas. La Comisión Mixta aprobó el plazo de flagrancia de 12 a 24 horas. El Senado va a tramitar ahora el endurecimiento de sanciones por agresiones graves a las policías. Es parte de lo que se ha tramitado durante esta semana. Una semana que, recordemos, el Congreso trabaja de lunes a miércoles. Imagínense esto que estoy diciendo de avance si el Congreso trabajara de lunes a viernes. Pero la reforma de seguridad sigue durmiendo, dicen algunos, por lo menos hasta después de fiestas patrias. Eso sí, para la próxima semana se esperan reuniones para eventualmente ir desmenuzando el proyecto y tramitarlo por partes. ¿Qué temas podrían tramitarse? Escuchamos al senador Andrés Longton.
14: Hay ciertos elementos que yo creo que son necesarios, que nosotros creemos que es necesario que estén, como por ejemplo la reforma carcelaria, establecer regímenes segmentados pero que sea acotado. Lo otro tiene que ver con reforzar el estado de emergencia más que crear un estado de excepción nuevo, no limitando garantías individuales, y por otro lado, de alguna manera incorporar el crimen organizado conjunto con el terrorismo en el artículo 9 o en otro lugar, y de las organizaciones criminales que sean determinadas por el Congreso y el Presidente de la República. Me parece que eso tiene que ser materia de ley y debe estar entregado a los tribunales de justicia.
15: Son cambios considerables, considerando el primer borrador que planteaba 11 cambios a la Constitución, más el texto presentado, que presenta 8 cambios, y ahora lo que se están proponiendo algunos legisladores. La próxima semana no está en tabla iniciar el trámite de la reforma de seguridad. Va a haber una reunión informal, y como lo dijimos en algún momento, por reunión informal podría ser hasta un completo en la Plaza de Armas, pero se sigue manteniendo en la fila para discutir la ley de responsabilidad penal adolescente, las reglas del uso de la fuerza, en una semana que además está marcada la próxima por las celebraciones anticipadas del Congreso, porque el legislativo dejará de funcionar de 10 de septiembre a 21 de septiembre. Así que también estaremos muy atentos a qué es lo que se puede avanzar en 3 días legislativos, donde no van a faltar las polémicas ni tampoco las empanaditas y las cuecas en el Congreso.
16: Claro, se supone que es el tiempo para que los legisladores vuelvan a sus distritos, a sus circunscripciones, para estar, digamos, en las fiestas de fin de fiestas patrias con sus electores. Respecto del alcalde de San Bernardo, solo volver a poner énfasis, Juan, en algo que nos decía ayer, entre otros, ¿no? La presidenta del Partido Socialista, la senadora Bodanovich, con quien estuvimos conversando, que lo del alcalde White marca para algunos un antes y un después, porque una cosa, o sea, siendo todo condenable, una cosa son las amenazas que hoy día están mayoritariamente en redes sociales, digamos, por allí alguien que te haga alguna amenaza en la vida pública o incluso a través de alguna otra plataforma, pero algo muy distinto es lo que logra constatar, según ha trascendido la propia fiscalía, que es un plan concreto para atentar contra tu vida, digamos. O sea, evidentemente hay un cambio significativo entre los que hasta el día de hoy ha ocurrido. Incluso acá conversábamos esta semana, entre otros, con el director de Gendarmería, quien nos decía, bueno, él también, por la naturaleza de su cargo, recibe cada cierto tiempo algún tipo de amenazas, pero una cosa distinta es eso respecto de algo concreto donde se desbarata, digamos, una planificación para atentar contra la vida de una autoridad municipal.
15: Sí, son situaciones bien, bien diferentes, pero tampoco deja de... Y yo creo que aquí también hay una cuestión importante. No podemos perder la capacidad de asombro frente a esto. Y el hecho de que sepamos que hay un alcalde que ya ha recibido 7... Nos estamos entrando de la primera a la segunda, pero son 7. Y hay alcaldes a quienes le han dejado regalitos bien feos afuera de sus casas. Por ejemplo, es el caso de lo que se dejó afuera de la casa de la alcaldesa Delfino, de Quinta Normal. Entonces no deja también de ser sorprendente que a la hora de conocerse un grupo bien grande, a finales de marzo, se le haya pedido al gobierno y al Congreso, finalmente la respuesta del gobierno y del Congreso haya sido no poner ni siquiera un intento, que es escribir un papel y presentarlo para que pueda iniciar su tramitación. No es tan difícil hacer un proyecto de ley hoy día en nuestro país, sobre todo cuando hay herramientas de inteligencia artificial y donde está la sospecha, por ejemplo, de que la reforma de seguridad se escribió con IA. Ahí también hay un debe importante de parte del Estado, sobre todo cuando después lo que dice el mismo alcalde White es que una de las primeras respuestas del gobierno fue bájale un cambio a todo lo que está haciendo.
16: Sí, es que ahí también hay una reflexión que para algunos es de fondo, digamos. O sea, a ver, a los alcaldes que están amenazando, mayoritariamente los están amenazando porque ellos, en su labor, están tocando intereses del crimen, claro. Del crimen menor, desde lo que podría ocurrir con el comercio ambulante, digamos, que de manera absolutamente irregular están en las calles, hasta estructuras ya de crimen que uno podría establecer como una situación más organizada. Pero el punto está, para algunos, que los alcaldes y los municipios han llegado a eso porque quienes están encargados de velar por el orden público no dan abasto. O sea, el orden público está a cargo de las policías, y las policías, desde el momento en que no dan abasto, hacen que desde los municipios comiencen a plantearse en labores de seguridad ciudadana, que en estricto rigor no les corresponde. O sea, el municipio Exacto. no está para estar cuidando a los vecinos y estar protegiendo a la población de las bandas de crimen organizado. Esa es labor de las policías. Si las policías no están haciendo bien su trabajo o no están haciendo suficientemente bien su trabajo, es ahí donde entran los municipios con los resultados que estamos viendo.
13: Por cierto, y ahí es cuando, perdona Juan, planteamos como en términos generales que aquí lo que falla es el Estado, ¿no? Como un sistema que ha normalizado de alguna manera que los alcaldes o las autoridades comunales también, a propósito de lo que ellos y sus propios despliegues hacen, se transformen en una especie como de sheriff, ¿no? Como tener Exacto. guardias, perseguir delitos que enfrentan a carabineros también, pero eso se ha normalizado a propósito de la cojera del Estado al final del día, para no hablar necesariamente de las policías, ¿no? Pero por eso que ellos, los alcaldes, esta semana lo resumen como fallas del Estado que permiten que hoy día esto pase, y el fiscal nacional hablaba de cómo esto atenta y termina atentando al final del día contra la democracia. Si el modelo sigue así, es altamente probable que las cosas no cambien demasiado. Juan.
15: Sí, solo recordar que en meses anteriores, en medio de esta misma discusión de las atribuciones de la policía municipal, fue el debate de si podían portar armas claro. o podían portar taser. Se está en esa discusión porque los elementos constitucionales, hablando de reforma, los elementos constitucionales no están funcionando. Ese es un problema del Estado, no es un problema del gobierno, porque viene siendo de hace bastante
13: tiempo. Exactamente. Raro. Gracias, Juan.
15: Buen día.
16: Buenos días.
0: 7:23 minutos.
17: 7:23 minutos.
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13: Avanzamos, no seré secretaria general. La expresidenta Michelle Bachelet reconoció así las dificultades de su candidatura a Naciones Unidas. La oposición insiste en culpar al gobierno por la falta de apoyo y en el oficialismo la llaman a retirarse de la carrera. Limberguien, te escuchamos.
18: Durante un seminario sobre migración en la Universidad Diego Portales, la expresidenta Michelle Bachelet abordó su compleja postulación a la Secretaría General de la Organización de las Naciones Unidas. Tras obtener resultados desfavorables en los sondeos informales del Consejo de Seguridad y ante el adverso escenario geopolítico, la exmandataria optó por transparentar su situación. Con un toque de humor y asegurando que resulta ser un alivio, Bachelet dejó en claro que su compromiso político no depende de un cargo internacional.
19: Entonces, es el tema. Estados Unidos, en el fondo, esa es mi opinión. No seré secretaria general, después de darla. Pero es un alivio. Porque como me dijo una gringa, bueno, y usted, si no se puede hacer nada, ¿para qué quiere ser secretaria general? Tal vez porque sé que no voy a ser secretaria general. Yo siento que sería un error que Naciones Unidas perdiera fuerza. Si soy o no secretaria general, da lo mismo, porque hasta el día que me muera voy a seguir luchando por las cosas que creo.
18: Pero lo que para la expresidenta fue un alivio, en el mundo político desató cuestionamientos. Desde el Partido Comunista apuntaron sus dardos directamente hacia la moneda, acusando al Ejecutivo de abandonar una candidatura que a su juicio representaba al Estado. El timonel del Partido Comunista, Lautaro Carmona, lanzó duras críticas contra la administración, asegurando que la falta de respaldo institucional pesó en el resultado y respondió netamente a un sesgo ideológico.
20: Que el gobierno de Chile, en una mirada muy sectaria, pensando solo en el sector político e ideológico que representan, desatendió la nacionalidad y las tareas de Estado que Michelle Bachelet cumplió. No hizo lo que cualquier gobierno con sentimiento país debió haber hecho, digamos, gestiones a favor de su candidatura. Recibió una lección de marca mayor de parte del gobierno de Brasil y México.
18: Lejos de asumir alguna responsabilidad por el traspié internacional, el senador Iván Moreira salió en defensa de la decisión del Ejecutivo de restarse de la campaña. En esa línea, el parlamentario redirigió la culpa hacia los principales promotores de la exmandataria en el extranjero, los gobiernos de Lula da Silva y Claudia Sheinbaum, cuestionando su verdadera capacidad diplomática para conseguir los votos necesarios.
21: El presidente Kast tomó una decisión en torno al apoyo a la candidatura de la presidenta Bachelet y nosotros tenemos que respetarla. Sin embargo, a la hora de buscar culpable, no nos olvidemos que dos potencias de la diplomacia latinoamericana, como es México y Brasil, la apoyaron. Si hay alguna responsabilidad, en alguna medida ellos la tienen. no fueron lo suficientemente proactivos.
18: Un debate cruzado por la polarización que entierra las opciones chilenas en la ONU. Todo esto en el marco de una reaparición pública donde Michelle Bachelet además aprovechó de enviar un mensaje al propio progresismo frente a la crisis de seguridad local, advirtiendo que en su sector aún falta claridad para responder a la ciudadanía y que enfrentar la criminalidad exige modernización e inteligencia policial sin abandonar el respeto a los derechos humanos. Aline Bergen, ADN.
1: 7:26 minutos.
2: 7:26 minutos.
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16: Ya escuchamos a Coldplay hasta ahora con esto que se llama Clocks, para contarles que Chile va a realizar un nuevo cambio de hora este sábado 5 de septiembre, jornada en que gran parte del territorio nacional va a tener que adelantar los relojes en 60 minutos para dar inicio al horario de verano. En Chile continental, cuando los relojes marquen la medianoche, relojes tendrán que pasar a la 1 de la mañana. De esta forma el país dejará atrás el uso horario -4 y volverá al -3, que es algo absolutamente anormal según los entendidos de la
13: Aunque pareja. Parezca enredado, lo que hay que hacer es adelantar una hora. Claro. Sin embargo, la medida no se va a aplicar en todo el territorio porque sabemos, desde el 2025 existen dos regiones que mantienen de forma permanente el horario UTS 3. Por lo que sus habitantes no tendrán que realizar ninguna modificación este fin de semana. O sea, vamos a quedar iguales, porque las excepciones corresponden a Aysén, a Magallanes. Además, en Isla de Pascua el cambio se realizará a las 22 horas del sábado 5 de septiembre, donde también van a adelantar los relojes en 60 minutos.
16: Claro, lo que nos corresponde técnicamente es -5. O sea, a esta hora digamos las 6:30 de la mañana.
13: Ya, pero no se enreden. Mañana hay que adelantar una hora.
16: Y vamos a perder una hora de sueño.
13: Tal cual. Bueno, pero tal como ganamos cuando cambiaron el horario de invierno.
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13: Ya, nos vamos a ir a la pausa, la primera de este ADN hoy. Al regreso los vamos a estar escuchando a ustedes. Seguro quieren hablar de Javier Milei, de José Antonio Kast, de lo que pasó en el Foro de Madrid, en la cumbre de la oposición Democracia Siempre y lo que se dijo, por supuesto, en relación a Magallanes. Se abordó la importancia de modificar el decreto sobre la soberanía en el estrecho y Argentina reconoce el tratado vigente. WhatsApp, +569 8521 2360.

0: 7:30 minutos.
1: 7:30 minutos.
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1: 7:37
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26: Bueno, atención a lo siguiente, los presidentes Kast y Milei reafirmaron los tratados que reconocen la soberanía chilena sobre el Estrecho de Magallanes, pero también el respaldo de Chile al reclamo argentino por las Malvinas. Ayer en el Foro Madrid, Milei generó además incomodidad por el tono de su discurso, mientras el mandatario chileno optó por una intervención bastante más moderada. Diana Copa, ¿qué tal? Buenos días.
27: Hola, ¿cómo les va? Muy buen día. Sí, pese a las presiones que en su momento surgieron desde el propio oficialismo para que el presidente José Antonio Kast no participara del Foro de Madrid, ayer en medio de aplausos, de pie, voces a coro que decían sí se pudo y banderas chilenas de fondo, el mandatario fue el encargado de pronunciar el discurso de clausura, uno que se extendió por cerca de 30 minutos y que mantuvo un tono republicano, aunque con algunos guiños muy propios de su rol como firmante y miembro fundador de la instancia. De hecho, Kast sostuvo que se trabajó realmente para derrotar a la izquierda, que se venció en las urnas, destacando una vez más los más de 7 millones de votos que lo convirtieron en presidente. Ahora, haciendo referencia a aquello e incluso citando en algún momento a Jaime Guzmán, el presidente sí dijo que el adversario más grande de la izquierda, el adversario no es más grande no es la izquierda, sino las urgencias sociales.
28: Y la tercera actitud es quedarnos pegados en la disputa con la izquierda. Es algo que conocemos. No, es que la izquierda. Genera aplauso, ordena los partidos, pero nuestro adversario es mucho más grande que la izquierda. Nuestro adversario es la urgencia, son las urgencias sociales, la urgencia del día a día de las personas. La gente que hoy día está con nosotros y que votó en esta vez con nosotros no siempre lo hizo y empezó a votar por nosotros porque se cansaron de las promesas incumplidas.
29: Ya había harta expectativa con lo que iba a decir el presidente José Antonio Kast y en qué tono lo iba a decir también, Diana, ¿no? Lo conversamos harto en los días previos. José Antonio Kast había participado como candidato o no como presidente en instancias parecidas del Foro de Madrid y esta era la primera vez que lo hacía como mandatario. Hay cierto consenso en que él optó por un tono más republicano, pero sin desmarcarse en todo caso de lo que había dicho más temprano Javier Milei. ¿Cuánto pudo llegar a complicar el discurso del propio Kast lo que hizo el mandatario argentino temprano, que ya vamos a estar revisando más adelante, generó y desató una ola de críticas por lo pronto en la oposición.
27: Sí, es evidente que el discurso y el tono del presidente de Argentina, Javier Milei, fieles a cómo lo caracterizan, pusieron en una posición incómoda al presidente Kast, considerando que tanto desde la oposición como también desde el propio oficialismo dejaron ver sus críticas a las palabras del mandatario argentino. Incluso emplazaban al presidente Kast a que se pronunciara ante ello, y hay que decirlo, él no se desmarcó, incluso hizo referencia al discurso que había hecho Javier Milei más temprano y dijo que, me imagino, con la energía que estuvo, incluso así se refirió a esa alocución. Las únicas palabras que el presidente Milei pronunció públicamente durante su visita, considerando que no hubo punto de prensa ni declaración conjunta posterior en el Palacio de la Moneda. Ya vamos a estar profundizando en eso más adelante, pero vamos con el tan criticado discurso inaugural, marcado por duras críticas a la izquierda, donde incluso habló de los zurdos mugrientos y realizó un explícito llamado a la articulación global de las fuerzas conservadoras. Abordó también el escenario nacional, haciendo referencia a Salvador Allende y señalando que el triunfo de Kast, con eso, Chile volvió a apostar por las ideas de la libertad.
0: Tras el derrocamiento del comunista Allende, Chile entró en un periodo de estabilidad y crecimiento que se extendió por más de 40 años. Y gracias a ello, Chile fue sin lugar a dudas la envidia en términos económicos de toda la región. A pesar de haber conocido los frutos de la libertad, cayó en la farsa del socialismo del siglo XXI como el resto de toda la región. Por fortuna, esa noche oscura fue superada y Chile ha vuelto a apostar por las ideas de la libertad. Ha despertado, así como América Latina está despertando.
2: Claro, lo de Milei en el tono, en la forma, sigue siendo, digamos, parte de su sello, la discusión, y ya vamos a estar más adelante, Diana, con todo lo que ha dicho de la oposición respecto de las palabras de Milei acá en Chile. Es la manera en que lo hace, en el escenario que lo hace, y además lo hace aquí en nuestro país. Pero dejando fuera el Foro Madrid, ¿qué puntos marcaron luego esta reunión bilateral? En la práctica, puertas cerradas, digamos, no hubo mayores imágenes, y ya decías tú, al menos al término de esta reunión, el presidente Milei sale de la Moneda al aeropuerto y de ahí de regreso a Argentina, donde más tarde tenía un mensaje importante respecto del tema Malvinas. Pero ¿qué puntos marcaron la reunión bilateral en definitiva?
27: Sí, una reunión que se dio fuera de una visita de Estado, lo hemos dicho. El presidente argentino aprovechó su paso por Chile en medio de otras actividades para sostener este encuentro, que no se extendió por más de 35 minutos, según nos confirmaron desde presidencia. De hecho, el mandatario argentino no estuvo más de 40 minutos dentro del Palacio de la Moneda, con un diseño de la Casa Rosada que apuntaba que no existiera mayor contacto posible con la prensa, sin puntos de prensa, sin declaración conjunta, algo que de todas maneras es bastante habitual. En abril, cuando el presidente Kast fue a la Casa Rosada, también se repitió el mismo escenario. Seguridad, minería y también cooperación antártica fueron parte de los temas que se conversaron, pero sin duda hubo dos que centraron la atención, considerando también el escenario de los últimos días. Chile y Argentina respaldaron los tratados de 1881 y 1984 sobre el Estrecho de Magallanes, luego del impasse de los últimos días, y también en el contexto en el que el presidente Kast dejó ver que no lo exigiría al presidente Milei la firma del documento para derogar el decreto 457. Otro punto clave fue que el presidente Kast reiteró su apoyo al reclamo argentino por las Malvinas. Esto se da en un contexto bien clave, considerando que ayer, como tú decías, Mauricio, el presidente argentino tuvo que volver rápidamente a Argentina porque en cadena nacional Milei anunció una serie de medidas para reforzar el reclamo de la soberanía sobre las Islas Malvinas, en un contexto en el que Estados Unidos ha dicho que podría cambiar su histórica posición neutral. Ahora, otro tema sobre el que también existía certeza de que se iba a conversar, entendiendo que la UDI ya lo había confirmado previamente, luego de entregar una carta solicitando que este asunto fuera parte de la instancia, fue el asunto, el escenario respecto de la extradición de Galvarino a Pablaza, así lo confirmó el canciller Francisco Pérez Mackenna.
3: Ambos presidentes coincidieron en que el régimen jurídico del Estrecho de Magallanes es el establecido por el Tratado de Límites de 1881 y por el Tratado de Paz y Amistad de 1984. Finalmente, el presidente Kast valoró los permanentes esfuerzos de Argentina a través de sus diferentes instituciones para la detención y extradición de Galvarino Pablaza, prófugo acusado del asesinato del senador Jaime Guzmán.
4: Hay que prestar especial atención a lo que podría generar más adelante este anuncio de una ruta marítima entre las Islas Malvinas y Punta Arenas, entendiendo que si bien no se trata de un acuerdo entre estados, podría generar incomodidad, teniendo en cuenta además que a finales de septiembre de este mes va a llegar una delegación de empresarios isleños a Magallanes para sostener reuniones. Recordar por lo demás que en el marco de hoy del aniversario del rechazo del 4 de septiembre, La Moneda ha insistido que no va a ser actividad oficiales, pero de todas maneras hay que estar atentos a algún guiño que pueda existir por parte del presidente de la República.
29: Sí, tal cual. Y sobre lo de Argentina, en realidad lo que ha pasado durante esta semana en materia de relaciones exteriores, no son pocos los que siguen cuestionando el rol particular del canciller Pérez Mackenna. Hay que recordar que hay un parlamentario, un diputado que está reuniendo firmas para interpelarlo en la Cámara de Diputados, pero me quiero quedar con los expertos y con una cercana, con Paz Zárate, que es columnista de este ADN Hoy. Ayer decía que a propósito del comunicado que se difunde durante la tarde después de una reunión bilateral muy hermética, corta diría yo, de 40 minutos ahí en el Palacio de la Moneda, planteaba que el texto fue redactado por Argentina, que usa las mismas expresiones del comunicado argentino previo sobre el estrecho de Magallanes y que entre líneas avala declaraciones

0: reunión bilateral, Diana, se haya reafirmado por parte de ambos países la totalidad o la soberanía en la totalidad, la soberanía chilena en la totalidad del estrecho de Magallanes, digamos, ¿no? Eso sigue sobre la mesa y va a seguir muy probablemente como un telón de fondo, no solo entre los expertos, no solo en la oposición, sino también entre algunos en el oficialismo.
1: De hecho, en esta declaración, que desde lo formal, como decías, Pauli, como plantea Pasárate, una reunión en Chile, en La Moneda, difundida primero por la Cancillería Argentina, y que el comunicado parte hablando de que se reunieron los presidentes de Argentina y Chile, para algunos puede aparecer un detalle, digamos, pero efectivamente da cuenta de quién estuvo por sobre el otro.
0: Al parecer en diplomacia no es un detalle.
1: No es un detalle. Y incluso parte de esta declaración, que no hay que leer entre líneas, digamos, pero uno de los párrafos dice que destacan la singularidad de la asociación entre Argentina y Chile en materia antártica, el reconocimiento mutuo de los respectivos derechos, la coadministración de zonas especialmente protegidas. O sea, se vuelve a hablar De temas compartidos en circunstancias de que el tema delicado, particularmente esta semana, advertido incluso por excomandantes en jefe de la Armada, entre otros, más allá de todo el revuelo político que esto generó, no queda para muchos totalmente claro, digamos. O sea, aquí se reconoce entre algunos una debilidad por parte de nuestra Cancillería, que ayer, en un mensaje grabado, digamos, porque tampoco estuvo disponible para preguntas, el canciller entrega a través de sus redes sociales. Entonces, hay una situación que para algunos sigue siendo delicada, y está pendiente todavía todo lo que vaya a ocurrir con lo que el propio presidente pueda decir y que es lo que le está reclamando a la oposición respecto de la forma y el fondo de lo que dijo Milei acá en Chile.
2: Sí, de hecho, consignar por lo demás que ayer estuvimos esperando al canciller de modo de poder hacerle preguntas, entendiendo que quedaron muchas dudas después de esta reunión bilateral, que como ustedes decían fue bastante hermética, y eso no fue así. Finalmente se envía esta declaración envasada, por así decirlo, por el grupo oficial de la Cancillería, donde está esta declaración por parte del canciller Francisco Pérez Mackenna de aproximadamente prácticamente 2 minutos, claro, donde aborda a grandes líneas lo que fue esta reunión. Yo lo que les decía también, yo creo que hay que estar bien atentos, anticipar un poco lo que pueda generar este eventual acuerdo comercial entre Punta Arenas y Islas Malvinas, entendiendo que lo que les decía, que si bien no es entre estados, es algo que está llevando el alcalde y empresas que están en las Islas Malvinas. Esto también podría generar incomodidad en Argentina, entendiendo que para cruzar por estas aguas hay que tener permiso también de Argentina, entonces hay que estar bien atentos a ello.
1: Ya, pues muy bien, Diana, muchas gracias, buenos días.
0: Buen día.
2: Que estén bien.
0: Gracias.
3: 7:49 minutos.
4: 7:49 minutos.
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0: Ya, partimos con el tenis. Francisco Zugarret, bienvenido, buenos días.
5: Y más allá de la preocupación que tenía Aldo Esquiapacase en la jornada de ayer por la lluvia en Estados Unidos, en Nueva York, finalmente los partidos se jugaron, se completaron en una jornada de jueves que fue exitosa para un tenista nacional que es nuestro representante en el US Open, y con una muy buena victoria, el que le permite a él, por primera vez en su carrera, avanzar a la tercera ronda del Abierto de los Estados Unidos, que es el último Grand Slam de la temporada. Estamos hablando de la victoria de Alejandro Tabilo, que en la actualidad es 28 del mundo, pero que con esto, a Mauricio le gusta esto del ranking live, ya avanzó 2 puestos.
1: 26, sí.
5: Está 26 Tabilo, gracias a la victoria sobre Alexei Popirín. Esto fue con parciales de 2-6, 7-6, 7-6 y 6-2 en 3 horas y 20 minutos. El dato es muy importante con respecto a la extensión del partido. A alguien le puede parecer largo que haya jugado 3 horas para vencer al tenista oceánico, pero es un buen dato a favor, pensando en que tiene que ahora enfrentar al 2 del mundo.
1: Ni más ni menos.
5: A Zverev. Alexander Zverev, el alemán. Pero resulta que Zverev viene de jugar 2 partidos en 5 sets. Ayer le ganó a Quentin Alice, el francés, por 6-4, 4-6, 7-6, 6-7 y 6-3 en 4 horas y 37 minutos. Pero no solamente eso. En la primera ronda le había ganado a Lorenzo Sonego, 80 del mundo, en 4 horas y 55 minutos. Mira. O sea, si hay alguna ventaja para Tabilo en términos de cómo va a enfrentar este partido, probablemente sea por el desgaste del alemán, que viene como con gran antecedente, o tiene como gran antecedente el hecho de que ganó Roland Garros en esta temporada 2026.
1: Y recordemos que Tabilo ya le ha ganado Djokovic. Y...
5: podría dar un batacazo. Esperemos que sea así. Eso va a ser probablemente en horario estelar mañana, jornada de sábado, para la presencia de Alejandro Tavilo. Y lo bueno, como siempre lo venimos comentando y cada vez que tenemos una actuación de un chileno,

0: es que la Copa Davis está a la vuelta de la esquina, claro. Eso es el fin de semana del 18 y el 19, y por lo menos tenemos un representante que está en plena actividad, y además con algo de recuperación también de Tomás Barrios, que se metió en el cuadro principal, pese a que perdió en primera ronda.
1: Que sigan así las cosas entonces. Es, oye, Bocinha, ¿podría ser titular de Colo-Colo ante Huachipato este fin de semana?
0: Es tan holgado lo de Colo-Colo en la punta del campeonato, Paula, Mauricio, que sí.
1: Que puede probar.
0: No, pero no solamente eso, o sea, tiene a dos zagueros centrales lesionados, a Joaquín Sosa y a Jonathan Villagra. Eso habría sido tragedia en un equipo que estaba peleando el título, que está esperanzado con conseguir el título, pero es tanto el margen que tiene sobre Universidad de Chile, sobre Universidad Católica, esos 16 puntos, que como que nadie hace drama de que mañana, o el próximo día domingo en realidad, vaya a jugar Iván Román y Alonso Holguín junto a Arturo Vidal en la saga del cuadro de Colo-Colo. Uh-huh. Y más, además, dijo ya puse Bocinha en la Copa Chile, ahora claro. También lo pongo en el torneo nacional. ¿Ah? Va a ser el próximo día domingo, insisto, partido que se juega a las 5 de la tarde en el estadio Esterroa Rebolledo. No se va a jugar en Talcahuano, en el estadio de Huachipato, básicamente porque este está siendo resembrado y además quedó bastante dañado después con el partido de rugby.
1: Oye, en esa lógica, Colo-Colo no tiene mucho que perder, más allá de que ojalá para los colocolinos mantenga esa distancia en el campeonato, pero Bocinha sí podría tener mucho que ganar, ¿no? Porque él sí se está jugando mucho más cosas en su
0: primera
1: temporada.
0: O también que perder.
1: O que perder, claro, ¿no? Pues la misma lógica, claro, o que perder.
0: Dejó bastantes dudas, por lo menos desde mi punto de vista en el partido de la Copa Chile, aunque fue triunfo de 3-0 sobre el cuadro de la Unión Española, a mí me dejó bastantes dudas de su accionar. Según él, estaba en un periodo de adaptación que no ha sido sencillo y que ha sido un proceso que va bien encaminado, y es por ello que ahora el propio técnico Fernando Ortiz se la juega por el Cabo Verdiano para que esté custodiando la valla el próximo día domingo. Ahora, como lo del título está más o menos cocinado, todo se pone el foco en el Chile 2, que es el segundo cupo directo a la Copa Libertadores del próximo año. Y en ese sentido hay un partido muy atractivo mañana a las 5:30 de la tarde, cuando Everton reciba a Universidad Católica. Everton tiene 33 puntos y Universidad Católica 36. O sea, Everton, si le gana a la Católica mañana en Sausalito, podría alcanzarlo en la tabla de colocaciones. Y además de eso, el mismo sábado, Universidad de Chile, que tiene 36 puntos, los mismos de la Católica, visita a Coquimbo, que no es una visita sencilla, pensando que es el campeón vigente del fútbol chileno. Todo arranca en lo que se refiere a la fecha, hoy a las 20:30, con el partido entre Deportes Concepción y Audax Italiano.
1: Oye, ya que hablabas de la U, hablemos de Azul Azul también, y el caso Azul Azul.
0: Que los procesos siguen, porque claro, uno se olvidó un poquito después de la prisión preventiva de Michael Clark, que sigue en Capitán Llaver, en el anexo penitenciario Capitán Llaver, pero los procesos siguen. Ayer hubo junta de acreedores, de aquellos que quieren recuperar algo de plata, en la estafa de Sartor, básicamente, y por la que está preso o en prisión preventiva Michael Clark, y básicamente ellos determinaron mantener al liquidador, o sea, el proceso sigue vigente y por lo tanto las acciones que corresponden a quienes son los actuales mayoritarios propietarios de Universidad de Chile se van a concretar en el próximo mes de enero. El tema es que en paralelo habló la prorrectora de la Casa de Estudios, Dorotea López, dio a conocer los alcances del estudio jurídico que habían dado a conocer o que habían adelantado que se iba a realizar, encabezado por el abogado Andrés Jana, y resulta que este fue lapidario en cuanto a la relación de la Casa de Estudios con el club, con Azul Azul o con la concesionaria Azul Azul. Y básicamente habla de incumplimientos dolosos del contrato. Lo que más le duele incluso a la Casa de Estudios es básicamente el uso de símbolos que no estaban autorizados. De hecho, la polémica estuvo centrada el fin de semana en esta camiseta, la tercera camiseta de la Universidad de Chile, que trae el logo del Chuncho,
1: sí, claro,
0: estampada, y que dice que no está autorizada para ser utilizada y resulta que está comercializada. Claro. De esas cosas estamos hablando, y están incómoda la relación en la actualidad de la prorrectora, Dorotea López, que está encargada de relacionarse con el directorio de Azul Azul y la presidencia de Cecilia Pérez, que ayer refutó a Cecilia Pérez diciendo que ella había dicho que como que la rectoría no se quería juntar con ellos, y dijo, no, resulta que ellos han suspendido las reuniones en dos oportunidades. Y el consejo, porque se habla de un consejo consultivo que se va a hacer cargo de esta relación ahora, no estaría dispuesto a negociar con la actual dirigencia de la Universidad de Chile. O sea, como que esperan un cambio para firmar un nuevo convenio, para mantener el convenio, para que Azul Azul mantenga este nombre como Universidad de Chile y siga participando con el nombre de Universidad de Chile. Esperan que cambie el directorio para, de esa manera, tener a personas adecuadas, según su mirada, en esta posibilidad de negociar un nuevo convenio y que Universidad de Chile siga compitiendo con su nombre y con sus logos y con sus símbolos en el fútbol profesional chileno.
2: Ya, y una línea respecto del fútbol español con este partido que tiene tanto morbo, ¿no?
0: Oye, sí.
2: Se enfrentan, más que el Betis Real Madrid, se enfrenta Pellegrini con Mourinho.
0: Ven que Mourinho es bueno, es como un yogur americano. ¿Ah? En el fondo es bueno.
2: 20 años después.
0: En el fondo es dulce. ¿Ah? Sí, se dio cuenta que la había embarrado, pero 10 años después. Fue bien duro.
1: Más vale tarde que nunca, dicen algunos.
0: El portugués que ahora dirige al Real Madrid va a visitar al Betis de Manuel Pellegrini.
2: Recordemos, perdón, en su momento, cuando Pellegrini sale, lo sacan de director técnico del Real Madrid y llega Mourinho, Pellegrini se va al Málaga.
0: Sí.
2: Y Mourinho, en alguna declaración, lo ninguneó, porque dice: mire, yo después de haber. Si yo dejara de dirigir al Real Madrid.
0: No me voy a ir al Málaga.
2: No me voy a ir al Málaga, así como, mira, a lo que se fue.
0: Ahora dije,
2: pero años después, Pellegrini dirigiendo en Inglaterra, le gana al equipo de Mourinho.
0: Bueno, y dice que es un gran técnico y además un ejemplo de deportividad.
2: Y se arrepiente de las cosas que dijo.
0: Sí. Un buen hombre, me parece.
1: Un buen chato, diría.
0: Mourinho, me cae bien, Mourinho.
1: Es especial, pero sí, a mí es tampoco me cae mal. Ya. Francisco Sugarret, gracias.
0: A ustedes.
1: Buen día.
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16: Son las 8 de la mañana, 2 minutos.
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16: Son las 8 de la mañana, 2 minutos.

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1: Son las 8 de la mañana, 30 minutos.
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0: Kast y Milei reafirman soberanía chilena sobre el estrecho de Magallanes tras bilateral en Santiago. Contraloría detecta 3.000 millones de pesos en vacunas contra influenza que vencieron sin ser distribuidas. Caso de presunta secta impacta a Chiloé. Líderes serán formalizados en octubre.
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0: Saludos a todos. Desde el Centro de Noticias de los Medios Unidos les saluda Emilio Freixas y estas son las noticias del día. Los presidentes de Chile, José Antonio Kast, y de Argentina, Javier Milei, sostuvieron este jueves un encuentro de trabajo en Santiago, instancia en la que ambos gobiernos destacaron el buen estado de la relación bilateral y el alto nivel de coincidencias entre ambos países. Según un comunicado conjunto, uno de los puntos destacados de la instancia fue la situación del Estrecho de Magallanes, asunto que ha generado tensión entre ambos países durante los últimos días. En ese sentido, los presidentes coincidieron en que el régimen jurídico del estrecho está establecido por el Tratado de Límites de 1881 y el Tratado de Paz y Amistad de 1984, instrumentos que, según el citado documento, se encuentran plenamente vigentes y tienen carácter definitivo para ambos estados. Asimismo, ambos mandatarios reafirmaron que dichos tratados establecen la soberanía de Chile sobre la totalidad del Estrecho de Magallanes. Mientras que en el ámbito diplomático, Kast reiteró el respaldo del gobierno a los derechos de soberanía de Argentina sobre las Islas Malvinas, Georgias del Sur, Sandwich del Sur y sus espacios marítimos. Esta postura promueve la reanudación del diálogo de Argentina con el Reino Unido para una solución pacífica bajo las resoluciones de la ONU. En materia judicial y de seguridad, Chile destacó el compromiso de Argentina para concretar la detención y extradición de Galvarino Pablaza, acusado como uno de los autores del asesinato del senador Jaime Guzmán. Este acuerdo también incluyó el impulso a protocolos del Tratado de Integración y Complementación Minera para fomentar proyectos binacionales, junto con la agilización de controles en pasos fronterizos comunes. Una nueva observación de la Contraloría General de la República puso el foco en la gestión de la campaña de vacunación contra la influenza de 2024. El organismo fiscalizador detectó que 762.326 dosis adquiridas por el Ministerio de Salud vencieron en dependencia del operador logístico, sin llegar a ser distribuidas a los depósitos de vacunas e inmunoglobinas DVI, generando un perjuicio observado de más de 3.000 millones de pesos. Las vacunas correspondían a compras realizadas a Sinovac Biotech Company Limitada y Sanofi Pasteur S.A. en el marco de las adquisiciones adicionales efectuadas durante la campaña. Según el informe, la Subsecretaría de Salud Pública no acreditó haber agotado todos los medios posibles para gestionar su redistribución o realizar ajustes operativos oportunos que permitieran que las dosis fueran utilizadas por la población. Por esta situación, la Contraloría anunció que deducirá el correspondiente reparo por los 3.640 millones de pesos al considerar que la falta de distribución de las vacunas antes de su vencimiento no se condice con los principios de control y eficiencia en la administración de los recursos públicos.
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0: El Ministerio de Salud MinSal emitió una alerta alimentaria tras detectar la presencia de Listeria monocytogenes, en un producto de pasta cóctel de jamón marca líder. De acuerdo con la información entregada por la autoridad sanitaria, se trata de productos elaborados por Productos Alimenticios Corvac Limitada, cuya muestra fue tomada en el marco de la Vigilancia Nacional de Microbiología en Alimentos en la región metropolitana. El análisis realizado por el Laboratorio de la Seremi de Salud detectó la presencia de la bacteria, por lo que se instruyó un sumario sanitario, una inspección a la planta elaboradora y el retiro del producto del mercado. El producto afectado corresponde a pasta cóctel de jamón marca líder, formato 250 gramos, fecha de elaboración 14 de agosto de 2026, fecha de vencimiento 5 de septiembre de 2026, elaborador Productos Alimenticios Corvac Limitada. Desde el MinSal, recomendaron a las personas que tengan unidades correspondientes al producto y fechas señaladas, no consumirlas. La Listeria monocytogenes es una bacteria que puede encontrarse en el ambiente y contaminar alimentos. La infección puede presentar inicialmente síntomas similares a los de un cuadro febril leve, pero en sus formas invasivas puede evolucionar a complicaciones graves como sepsis, meningitis o meningoencefalitis. Los principales grupos de riesgo son personas gestantes, recién nacidos, adultos mayores y pacientes con enfermedades crónicas o sistemas inmunológicos debilitados, entre ellos personas con cáncer, trasplantados, pacientes en hemodiálisis o con VIH. En el caso de las mujeres embarazadas, la infección puede provocar complicaciones graves, incluyendo abortos, muerte fetal o enfermedades neonatales severas. Por ello, el MinSal indicó que quienes hayan consumido el producto afectado y posteriormente presenten vómitos, diarrea o fiebre, deben acudir a un centro de salud. Oxford, la icónica marca chilena de bicicletas, cerró su fábrica en Arica, donde hace cerca de 70 años comenzó la manufactura de estos productos. La noticia fue revelada por Diario Financiero, quien también dio cuenta del cierre del local en el mismo terreno de la fábrica. Con grandes letras en su fachada con el título Industrias Oxford, el local en el barrio industrial de Arica fue inaugurado el 30 de septiembre de 1956 por Julián Burgos Fuster, en una ceremonia donde incluso acudió el presidente Carlos Ibáñez del Campo, recuerda DF. Sin embargo, a puertas de cumplir 70 años, la empresa, originalmente fábrica de bicicletas Burgos Fuster, decidió cerrar la histórica planta, sacando su local también de la lista de establecimientos a lo largo del país. Según el citado medio, la empresa no se ha pronunciado sobre qué pasará con los 23 trabajadores del recinto. Oxford, cuya producción ya dependía en gran medida del extranjero y China, es de las marcas más icónicas del mercado local de bicicletas y sigue actualizando sus distintos modelos y comercializando accesorios, componentes e indumentaria, representando igualmente a marcas como Kona, GT y Ice Tools. También ha incursionado en la venta de scooters, triciclos y artículos de gimnasio de marcas propias. En 2022, ante el efecto de la pandemia, la firma despidió a cerca de 28 trabajadores, donde se incluyeron 4 gerentes, con tal de rebajar los costos ante las menores ventas, que en ese año cayeron en unos 9.100 millones de pesos. Todo mientras las existencias se dispararon un 350% sobre lo normal, consignó Diario Financiero.
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0: En prisión preventiva quedaron 2 imputados formalizados como encubridores del homicidio del carabinero Alejandro Ortiz Vázquez, de 32 años. Asesinato ocurrido el jueves 27 de agosto, cuando el funcionario se encontraba de franco en la comuna de Renca. Se trata de 2 de las 3 personas cuyas capturas fueron comunicadas el sábado pasado, detenciones que se ampliaron por 5 días hasta esta jornada. El fiscal Eco Cristóbal Salazar informó que los imputados se enfrentaron cargos por el delito de robo con homicidio, ambos en calidad de encubridores, y además a uno de ellos se le formalizó el delito de incendio. el tribunal dio por acreditado ambos delitos. Como también fijó un plazo de investigación de 120 días, se decretó la prisión preventiva respecto a ambos por ser un peligro para la seguridad de la sociedad, como también pongan en peligro diferentes diligencias que están en curso, detalló Salazar. Cabe recordar que la tercera persona detenida fue la hermana de uno de los tres autores materiales que actualmente se encuentran prófugos de la justicia. A ella no se le amplió la detención, ya fue formalizada en una audiencia de carácter reservada por porte ilegal y tenencia de arma de fuego y encubrimiento, quedando también en prisión preventiva. Sobre los autores materiales del crimen que siguen prófugos, Salazar declaró que el OS-9 de Carabineros está realizando diversas diligencias. Sin perjuicio de lo anterior, hasta el momento no hay nuevos antecedentes que se puedan comunicar de forma pública. Y en el ámbito deportivo, la ANFP programó los partidos de ida y vuelta de los octavos de final de la Copa Chile. 10 equipos de la Liga de Primera y 6 de la Liga de Ascenso disputarán el paso a los 8 mejores del torneo. Ya están listas las fechas para el inicio de la fase eliminatoria de Copa Chile. Desde el 22 hasta el 27 de septiembre se jugarán los cruces de ida y vuelta entre los 16 clasificados de la 46ª edición. El único duelo de vuelta que se jugará una semana más tarde será el de Coquimbo Unido con Cobreloa, el cual fue agendado para el día 7 de octubre. La agenda comienza el martes 22 de septiembre con el enfrentamiento entre Deportes Puerto Montt y Ñublense. Más tarde, el mismo día, jugarán Cobreloa y Coquimbo Unido en paralelo al duelo entre Audax Italiano y Colo-Colo. El 23 de septiembre abrirán la jornada Curicó Unido y Deportes Concepción en el Estadio La Granja. Y en el cierre se enfrentarán Deportes Iquique con Deportes Antofagasta y Unión La Calera se medirá ante Universidad Católica. Para cerrar los cruces de ida, el 24 de septiembre, O'Higgins de Rancagua jugará su encuentro.

0: a Deporte Puerto Montt. El 27 de septiembre se jugarán 4 partidos en una jornada que iniciará con Deportes Antofagasta ante Deportes Iquique en el Calvo y Bascuñán. Luego, Deportes Concepción recibirá a Curicó Unido en Collao, Universidad de Chile hará lo propio ante Everton y Deportes Santa Cruz será local ante O'Higgins.
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0: Nos vamos a las regiones. La audiencia de formalización de cargos contra los 2 supuestos líderes de la comunidad Kawala, presunta secta de Chiloé, fue reagendada nuevamente. Quedó fijada esta vez para el 8 de octubre en el Juzgado de Garantía de Castro, Región de Los Lagos. En contexto, la agrupación es acusada de operar durante décadas como una supuesta secta para capturar personas en situación de vulnerabilidad y someterlas a explotación laboral y sexual en Chiloé. En julio del presente año, 2 personas ingresaron una ampliación de querella presentada en el Juzgado de Garantía de Castro para la investigación iniciada en 2019 y así incorporar los delitos de trata de personas y asociación destinada a cometer ese ilícito. Ante el peligro de fuga, se requirió seguimiento de los momentos migratorios y la posibilidad de decretar una alerta blue que permite comunicación directa entre la fiscalía y extranjería si los imputados intentan salir del país. La formalización de cargos al líder Enrique Urrutia y su pareja María Alejandra Pinto será realizada el 8 de octubre en el Juzgado de Garantía de Castro. 3 celulares incautó personal de gendarmería tras allanar el módulo de comuneros mapuches en la cárcel de Temuco, en la región de la Araucanía. Durante el procedimiento, los internos, tanto imputados como condenados de los dormitorios 5 y 6 del módulo de comuneros mapuche, fueron sometidos a controles mediante el sistema Body Scan, tecnología que permite detectar elementos prohibidos que puedan ser ocultados entre sus vestimentas o adheridos al cuerpo. Así lo señaló la directora regional de Gendarmería, Denise Melgarejo.
2: Y esto obedece, cierto, al plan de trabajo que realizamos en la región de la Araucanía y en el mes de septiembre principalmente de poder realizar registros y allanamientos extraordinarios para mantener el orden al interior de los recintos penitenciarios.
0: Fue precisamente gracias a esta herramienta tecnológica que se detectó a uno de los internos portando un teléfono celular entre sus ropas, elemento que fue inmediatamente incautado. A esto se sumaron otros 2 equipos electrónicos encontrados durante el allanamiento. El seremi de Seguridad Pública, Luis Calderón, también se refirió al respecto.
3: Esto da cuenta, precisamente, de cómo queremos tomar nuevamente el control de los recintos penitenciarios y este tipo de actividades las relevamos como el Ministerio de Seguridad, ya que pretenden precisamente eso y además salvaguardar la integridad física y la protección tanto de los internos como de los propios funcionarios de Gendarmería.
0: En el allanamiento participaron 60 funcionarios de la Unidad de Servicios Especializados Penitenciarios USEP, además de personal de la sección canina de Gendarmería y funcionarios que cumplen labores habitualmente en el establecimiento penitenciario de Avenida Balmaceda en Temuco. En cerca de un 85% fue destruida la Casa de la Cultura de Coronel, conocida también como el ex cine de Coronel, tras el incendio que afectó durante la jornada al histórico recinto ubicado en la intersección de Manuel Montt con Remigio Castro. Si bien la estructura y los cimientos del edificio permanecieron en pie, al interior del inmueble las pérdidas fueron prácticamente totales. El fuego, sumado a los daños provocados por el agua utilizada durante el combate de las llamas, afectó gran parte de las dependencias. El director de Cultura de la Municipalidad de Coronel, Johnny Camus, estimó que los daños alcanzan cerca del 85% de la infraestructura. En particular, señaló que el salón principal habría quedado consumido casi totalmente, al igual que el salón ubicado en el cuarto o quinto piso del recinto. A ello se suman otras dependencias afectadas por el calor, el humo y las consecuencias propias de la emergencia. La destrucción del inmueble generó un profundo impacto en la comunidad, considerando que el recinto era un punto de encuentro para diversas manifestaciones artísticas, culturales y patrimoniales. Además, en el lugar se realizaban licenciaturas,

0: y distintas ceremonias escolares. Por su parte, el comandante del Cuerpo de Bomberos, Jaime Saquiel, explicó que se trata de una construcción mayoritariamente de concreto y con varios años de antigüedad, factores que también fueron considerados durante el combate de la emergencia. Actualmente, Bomberos continúa analizando la estructura y los planos del edificio para evaluar sus condiciones. En paralelo, el Departamento de Investigación de Incendios deberá determinar las causas del siniestro. Preliminarmente, el fuego se habría originado en la techumbre del recinto, sector donde se realizaban trabajos de mejoramiento. Sin embargo, hasta ahora no se ha establecido una eventual relación entre dichas obras y el origen de las llamas.
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0: Siete de los nueve imputados por el robo a una sucursal del Banco Itaú registrada el año pasado en Valparaíso quedaron en prisión preventiva. Tras la audiencia de formalización de cargos desarrollada en el Juzgado de Garantía de Valparaíso, el fiscal Elizardo Tapia informó que el tribunal estimó que había antecedentes suficientes para acreditar la participación de estos siete imputados, tanto en el delito de robo como en la asociación delictiva, lavado de activos y fraude informático. Entre ellos está una imputada que salió en las escuchas telefónicas y que quedó con la cautelar del artículo 155 del Código Procesal Penal, correspondiente al arraigo nacional. El tribunal consideró que su participación no revestía la gravedad suficiente como para fijar la prisión preventiva, aseguró. Respecto al noveno acusado, el fiscal informó que fue formalizado en flagrancia por receptación de vehículo, quedando con cautelares menos gravosas. Y más de 10 millones de pesos en servicios básicos adeuda la Democracia Cristiana en su sede en Valdivia, en la región de Los Ríos. La directiva regional del partido pretende arreglar el inmueble para habilitarlo como un espacio comunitario. La casona ubicada en calle Cochran pasó por una serie de ocupaciones ilegales que iniciaron en 2021, primero por integrantes de una agrupación de diversidades sexuales y luego por un grupo de desconocidos, generando la preocupación en vecinos por un aumento de robos e incivilidades en el sector. El problema se resolvió en julio de 2023 con el desalojo de carabineros tras una orden judicial, operativo que terminó sin detenidos, ya que no se encontraron personas en el interior. Desde entonces, la Democracia Cristiana aumentó los esfuerzos para recuperar su sede en Valdivia. La presidenta regional del partido, Sayonara Yáñez, indicó que en los últimos meses se dedicaron a arreglar el sitio, cortando el pasto y limpiando el patio. A su vez, confirmó que el inmueble tiene deudas impagas que ascienden a 10 millones de pesos.
2: Nosotros la pudimos recuperar como a mediados de diciembre, a principios de diciembre del año pasado. Tiene deudas millonarias de luz y agua, más de 10 millones. Yo lo último que vi de la luz eran como 8 millones y el agua eran como 2 millones. Esa casa requiere reparaciones tanto como en la parte de por afuera. También hay palomas que llegan ahí.
0: La timonel afirmó que usaron la sede para reuniones entre militantes y elecciones internas, aunque reconoció que los encuentros tenían que realizarse de día o llevar linternas, ya que no tenían energía eléctrica en el inmueble. En el partido quieren priorizar el pago de la deuda de servicios básicos para luego enfocarse en los arreglos estructurales. La intención, según la presidenta regional de la DC, es habilitar el espacio para reuniones internas o abrirlo a la comunidad para el desarrollo de actividades culturales, para lo cual han dialogado con vecinos y comerciantes del sector.
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0: A continuación, un resumen internacional preparado por nuestro medio asociado Radio Francia Internacional.
3: El el fenómeno El Niño se reforzará en los próximos meses y durará hasta febrero, advierte la Organización Meteorológica Mundial. La Agencia Climática de la ONU llamó este jueves a los países a prepararse para un episodio muy fuerte que podría incluso romper récords de temperaturas en la superficie del Océano Pacífico. Así lo aseguraba este jueves Celeste Saulo, secretaria general del organismo.
4: Estas previsiones muestran una probabilidad excepcionalmente alta de casi el 100% de que el niño se mantendrá hasta febrero de 2027. Las temperaturas subsuperficiales del océano están excepcionalmente altas. En algunas zonas se reportan temperaturas 8 grados Celsius más altas de lo habitual en agosto. Esto significa que existe una gran cantidad de aguas oceánicas muy cálidas que alimentarán la intensidad del niño.
3: Era Celeste Saulo, secretaria general de la Organización Meteorológica Mundial. Y también en materia climática, Francia informa que acaba de vivir un verano sin precedentes, el más caluroso desde que se tienen registros, desde 1900. Así lo informó este jueves la ministra de Transición Ecológica, Monique Barru. El país europeo ha sido duramente azotado de junio a agosto por olas de calor anormalmente altas, sequía y devastadores incendios forestales. Irán atacó este jueves objetivos militares estadounidenses en Kuwait mientras se reanudan las ofensivas cruzadas. Los guardianes de la revolución iraní prometieron vengar la muerte de 4 personas por un ataque de Washington durante una boda el pasado martes en el sur del país. Por otro lado, los mercados de petróleo volvieron a tambalear ante la incertidumbre de la guerra en Medio Oriente, con un 1,24% de aumento en el barril de crudo de Brent. En otro frente de conflicto, Estados Unidos negocia con Ucrania para otorgarle una licencia de fabricación de interceptores Patriot. Así lo declaró el secretario de Estado estadounidense Marco Rubio a la cadena Fox News. Volodymyr Zelensky venía pidiendo hace meses estos interceptores para reforzar su defensa aérea de cara al invierno y mientras Rusia intensifica sus ataques diarios sobre Kiev. Y el gigante de los semiconductores NVIDIA adquirirá la plataforma de inteligencia artificial Hugging Face por un monto de más de 12 mil millones de dólares. Hasta aquí la información en RFI.
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7: Son las 9 de la mañana, un minuto.
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0: Buen viernes para todos, bienvenidos a la edición de cierre de semana de Radio Sport Noticias a través de la Deportiva de Chile para todo el país en producción de Media Digital Sports a través de las antenas de la red de medios unidos en todo Chile a lo largo y a lo ancho de nuestra patria y en internet en www.mediosunidos.cl y las webs de las distintas emisoras que nos retransmiten como es habitual. Como día viernes vamos a hacer la previa respectiva de la fecha, señoras y señores, amigas y amigos. Entonces ahora con la música del grupo Cinema y los Locos Rayados le damos apertura a este programa de Radio Sport Noticias para día viernes. Comenzamos el programa revisando lo que será la fecha de primera división. Claro, partimos obviamente por el fútbol grande de Chile y esto tendrá nuestro campeonato para la jornada del día de hoy. Sí, pues, aunque la fecha arranca hoy mismo, la 22, con el partido entre Deportes Concepción y el Audax Club Esportivo Italiano, a partir de las 8:30 en el Esterro Arrebolledo, Piero Massa será el árbitro de aquel partido. Don Piero Massa. En jornada de día sábado, desde las 5:30 de la tarde, Everton Universidad Católica en Sausalito, José Cabero, el árbitro del encuentro. 8 de la noche, la U Coquimbo Unido en el Estadio Nacional, día sábado. 20 horas, por cierto, estaremos con ese encuentro, o se llevará a cabo ese encuentro. Cristian Garay, el árbitro del cotejo. Día domingo, 12:30, Deportes La Serena, Ñublense, Sector Jona, el árbitro en la portada. 14:45, O'Higgins, La Calera, en el Teniente, Franco Jiménez, será el árbitro del partido. A partir de las 5 de la tarde en el Esterro Arrebolledo, Gastón Filip dirigirá Huachipato Colo Colo. A las 7:30 de la tarde, Palestino se mide a la Universidad de Concepción en el Estadio Municipal de La Cisterna, Fernando Béjar, el árbitro del partido. Y el día lunes, a contar de las 8 de la noche, Limache Cobresal en el Lucio Fariña Fernández, Matías Riquelme, el árbitro del partido, para cerrar la fecha de primera. Algo de musiquita de Lionel Richie para pasar al ascenso y el calendario de partidos de la Liga de Ascenso por este fin de semana. Hay harto partido en día viernes en el ascenso. Atención, va a estar entretenida la apertura hoy de la segunda liga en importancia de nuestro país. Fecha 24, 6 de la tarde, Santiago Wander, Deportes Iquique. En el Lucio Fariña Fernández, Mario Salvo será el árbitro del encuentro. 18 horas, también del viernes, Rangers Deportes Temuco. En el Fiscal, Juan Lara Luco, el árbitro del encuentro. 20 horas 30 minutos, Puerto Montt Curicó Unido en el Chinquihue. Miguel Araos será el árbitro de ese cotejo. Día sábado 5 de septiembre a las 12:30, Magallanes San Felipe en el Muni de San Bernardo. Matías Asadi Quintana, el árbitro del encuentro. 3 de la tarde, Santa Cruz Unión Española en el Joaquín Muñoz García. Juan Sepúlveda será el árbitro del partido. 5:30 de la tarde, San Luis Cobreloa en el Lucio Fariña Fernández. Reiniero Alvarado será el árbitro del encuentro. Jornada sabatina, 8 de la noche, San Marcos de Arica, Deportes Copiapó en el Didborn. Francisco Gaguero, el árbitro del encuentro, para dejar en jornada dominical el partido entre Deportes Antofagasta y Deportes Recoleta en el Calvo y Bascuñán. Rodrigo Rivera, el árbitro del partido que cierra la jornada del ascenso. Atención, oído país, en esta oportunidad les contamos también lo que traerá la fecha de la segunda profesional. Solamente 3 partidos. Sí, pues, la fase final buscando al campeón. Vamos a ver lo que pasa ahí con los que están buscando ser campeón. A partir de las 3:30 del sábado, en el Municipal de Lobo Arnechea juegan Santiago City con Connacional, Cristian Galás, el árbitro del encuentro. En el Estadio Tucapel Bustamante Lastra de Linares juegan Deportes Linares y Colchagua, Rodrigo Farías, el árbitro del encuentro, el día sábado a las 4 de la tarde. Domingo 6 al mediodía, Brujas de Salamanca, Provincial Osorno, en el Estadio Municipal de Salamanca, cancha número 2. El árbitro será Camilo Riquelme Aquebeque. Le cuento de una pasadita cómo está la cosa en la segunda. Deportes Linares está puntero de la fase campeón con 7 puntos. Segundo con Connacional con 6. Tercero Trasandino con 5. Cuartos Santiago City y Provincial Osorno con 4 puntos. Sexto Brujas de Salamanca con 3. Y último Colchagua con 1. Ahí está la fase de la del torneo por el campeonato. El torneo por el descenso, para evitar el descenso, la liguilla del descenso, fecha 5, jornada de domingo 3 de la tarde, General Velázquez, Real San Joaquín, en el estadio Augusto Rodríguez de San Vicente de Tahuatahua, con el arbitraje de Diego Yáñez. A las 4 de la tarde del día domingo, Rengo Santiago Morning, en el Municipal de Rengo, arbitra Agustín Valenzuela Chamorro. Y el día lunes 7 de septiembre, en el estadio Diaguita de Ovalle, a las 6 de la tarde, Provincial Ovalle, Atlético Colina, con el arbitraje de Brenda Cisterna Rivera. La liguilla de abajo del descenso de la segunda profesional tiene a Rengo puntero con 10 unidades, segundo el Morning con 6, tercero Lota con 5, cuarto General Velázquez con 4, quinto Provincial Ovalle y Real San Joaquín con 2, y último Atlético Colina solamente con 1 unidad. Ahí está entonces la situación de los clubes en la segunda división profesional. Le hicimos esa revisión porque no habíamos hablado últimamente de la segunda división profesional. Tenemos nota del ascenso. Sí, tenemos nota del ascenso porque tuvimos la oportunidad de escuchar las declaraciones del técnico curicano Damián Muñoz, quien obviamente tuvo sus declaraciones en la previa del partido que disputará el elenco de Curicó Unido en el sur del país frente al equipo de Deportes Puerto Montt. Vamos entonces con aquello inmediatamente. Esto dijo Damián Muñoz en la previa del viaje a Puerto Montt. Lo contamos de inmediato en nuestro programa del día de hoy.
1: Claramente tenemos que sumar la 3, tenemos que en cierta manera ir mejorando siempre los aspectos, ¿no? Yo hablaba siempre de mejorar la presentación del partido anterior. Y bueno, va a estar duro, difícil allá con un rival también que se hace fuerte en su casa, que también juega en un terreno de juego que también ellos lo conocen muy bien. Pero independientemente de eso, nosotros más que nada tenemos que estar bien ordenados, organizados, más que nada en la parte defensiva. Y después en ataque, bueno, buscar más que nada las variantes que podamos tener para poder lastimar al rival, para poder generar ocasiones de gol, más que nada. Y bueno, para poder sumar, más que nada, que es importante para nosotros de aquí a que termine el torneo. No, yo creo más que nada en el orden defensivo nuestro, más que nada en poder sostener los ataques de ellos, porque ellos de local, uno ve los partidos, siempre salen los primeros 15, 20 minutos, salen con todo, mucho volumen ofensivo, mucha profundización por banda centro. Entonces nosotros tenemos que estar muy aplicados ahí. Y después la parte futbolística, ir comprendiendo dónde están los espacios, más allá que nosotros estudiemos un rival, que en cierta manera lo podemos estudiar 5, 6, 10 partidos para atrás, pero en cierta manera el partido con nosotros va a ser diferente porque son jugadores diferentes, son planteamientos distintos.
0: Las palabras de Damián Muñoz en la previa del partido entre Puerto Montt y Curicó Unido en el Estadio Chinquihue. Obviamente estaremos muy atentos a lo que suceda con ese partido, que va a ser el que abra la jornada del ascenso, junto con el partido de Santiago Wander también, que estaremos atentos a resultados y todo, como es tradicional en nuestro programa, en una semana que no ha sido fácil para el cuadro albirrojo, porque se supo la salida de Juan Pablo Gómez del plantel curicano. Los dirigentes del cuadro albirrojo le pidieron a Juan Pablo Gómez si podía reconsiderar su medida, su opción de abandonar el club, pensando obviamente en la posibilidad de poder quizá mantenerse en el club pese a los problemas personales que ha manifestado. De hecho, el desarrollo de la estadía de Juan Pablo Gómez, que llegó obviamente como refuerzo, pero lamentablemente no ha tenido buena situación, ¿no? Me parece que el hecho de que no fuera considerado como titular lo ha perjudicado, si se puede plantear aquello, porque él quería ser titular y da la impresión que no ha logrado estar digamos a nivel de lo que se esperaba de él en el cuadro albirrojo. Así que en lo que respecta a la formación probable de ambos equipos para el partido de la jornada de hoy, el cuadro puertomontino, que viene de un delicado momento porque acumula 5 partidos sin conocer de triunfos. En su último duelo cayó 3-1 ante Deportes Temuco, el cuadro albiverde. Vamos ahora a revisar cómo anda la actualidad de Curicó Unido, para contarles también a ustedes, aparte de lo que estábamos hablando. También vive un presente irregular, donde registra un triunfo, 2 empates y 2 derrotas en sus últimos 5 partidos. El último de ellos fue frente a Deportes Recoleta, elenco con el cual empató en la Granja sin goles. La última vez que se vieron las caras puertomontinos y curicanos fue el 25 de abril, cuando en el Estadio de la Granja los curicanos se impusieron por 2-1 al equipo del Velero. Potenciales o probables formaciones del cuadro de Puerto Montt: Luis Ureta en la portería, Kevin González, Ariel Morales, Maximiliano Riveros, Byron Nieto, Juan José Jaime, Alexis Isabela, Kevin Igaña, Cristóbal Vargas, Richard Paredes y Brian Taiba, todos dirigidos por Emilio Mancilla. Por su lado, el equipo de Damián Muñoz, a quien escuchábamos recientemente, formaría con Damián Tello en la portería, Christopher Medina, Rodrigo Colombo, Gabriel Sarrá y Ronald Guzmán en la defensa. Enzo Ormeño, Henry Sangüesa, Javier Retamales, Joaquín Alfaro, Yane Aliaga y Mauro López. Esa sería la probable formación del elenco curicano en Puerto Montt. Partido que usted podrá escuchar a través de la Deportiva de Chile y la Red de Medios Unidos, junto con el comienzo de el ascenso. Ahí está, por supuesto, parte de lo que tiene que ver con lo que hemos estado conversando, y también, por supuesto, lo que nos contaba nuestro compañero Marco Esteban Llano Molina, quien va de camino a la ciudad sureña, obviamente. Sí, va en viaje porque va a estar con nosotros en la transmisión que vamos a estar desarrollando del partido. Bueno, seguimos pensando, por supuesto, en lo que tiene que ver con la fecha y los diferentes temas de información, y vamos de inmediato con la noticia importante, por cierto, de lo que tiene que ver con el fútbol. Bocinha será titular ante Huachipato en Colo-Colo. Bocinha fue titular en la práctica de este jueves, y esa decisión de Ortiz también tiene un trasfondo contractual relevante. Fue apenas un entrenamiento, pero bastó para encender la conversación en Pedrero. Fernando Ortiz dispuso que Bocinha fuera titular en la práctica del jueves, relegando a la banca a Gabriel Moreira, quien venía siendo el indiscutido portero de Colo-Colo en el torneo nacional. La sorpresa se instaló a falta de dos prácticas para el partido del domingo ante Huachipato. El resto del equipo mantiene su base habitual, aunque con ajustes obligados en otras posiciones. Javier Correa no estará por suspensión, mientras Jonathan Villagra y Joaquín Sosa podrían quedar afuera por precaución tras sus molestias en la fecha anterior, siendo reemplazados por Maximiliano Romero, Iván Román y Alonso Holguín. La decisión no es solamente táctica, tiene un trasfondo contractual relevante. Según se reveló, el arquero caboverdiano firmó por 6 meses con la posibilidad de renovar automáticamente por un año más, siempre y cuando dispute al menos el 50% de los minutos considerados desde su debut ante Unión Española. Si Colo-Colo llega hasta la final de Copa Chile, este periodo podría abarcar 1.710 minutos en total, lo que le exigiría al portero disputar al menos 885 minutos para activar la extensión. Su contrato también contempla un salario mensual de $47.000 y una cláusula de salida espejo de $600.000. A falta de 2 entrenamientos, el equipo formaría con Bocinha en el arco, Iván Román, Arturo Vidal y Alonso Holguín en defensa, Jason Rojas, Víctor Felipe Méndez, Álvaro Madrid, Diego Ulloa y Lautaro Mastrán en el medio campo, para dejar a Leandro Hernández y Maximiliano Romero en el ataque. El cacique se medirá el domingo ante Huachipato a las 5 de la tarde en el Esterro Arrebolledo de la ciudad de Concepción. Interesante lo de la posible y potencial titularidad de Bocinha, que se lo informamos, obviamente, como es tradicional. Separamos entonces la información colocolina y con la música de Celine Dion. Seguimos, vamos a pasar ahora a la actualidad de la Universidad de Chile, que quiere volver al triunfo ante Coquimbo Unido, ante su gente en el Estadio Nacional, pero durante el último tiempo se ha polemizado reiteradamente sobre los métodos de Fernando Gago en la manera de plantear los partidos y desemplantear también lo que tiene relación con cómo trabaja en la semana, de que no entrega un 11 tentativo, no hace fútbol en la semana de tal manera que los cronistas que cubren a la 1 tengan la información cercana de punto claro, etcétera, etcétera. Todo aquello está tamizado, por cierto, por ese tipo de comentarios. Pero vamos a ver lo que dice precisamente en ese contexto Fernando Gago defendiendo su metodología de trabajo.
2: Una relación es magnífica con los chicos, un diálogo constante, los entrenamientos son muy buenos. La información De dónde sale y cómo la dicen, no tengo que por qué estar aclarando a cada rato cosas. Fútbol se hace todos los días.
3: Pero sin los titulares que van a ir.
2: ¿Es para ustedes o para el equipo? ¿La quieren saber ustedes la formación? Entonces hay un montón de cosas donde se busca y se quiere decir o se busca el conflicto. Hace 2 semanas atrás entrenaba de la misma manera. Hace 5 años, 6 años que soy entrenador, entreno de la misma manera. Tuve 8 años, 7 años en Europa, me entrenaron de la misma manera. Entonces, a ver, buscar el conflicto, buscar algo sobre una derrota es muy fácil. Yo tengo las cosas muy claras. Entrenamos todos los días, hacemos partidos de fútbol todos los días.
0: Los colegas que van habitualmente a reportear a la U, y de hecho hemos tenido información de eso con Valentina, siempre se sorprenden de cómo los trata Fernando Gago. No es que los trate mal, pero tiene otra metodología de trabajo que es totalmente distinta a la de anteriores entrenadores de la Universidad de Chile. Bueno, se mosquea un poco Fernando Gago también cuando le preguntan por las metodologías de trabajo y el estilo de entrenamiento. Es algo, entre comillas, tradicional que se mosquee de esa manera Fernando Gago. El técnico de la Universidad de Chile, ahí poniendo paño frío y dando calma para que nadie se vuelva loco. Todo tranquilidad, ¿cierto? Vamos a ver si efectivamente ocurre lo que podría llegar a suceder. Seguimos con más noticias en el último tramo de nuestro programa del día de hoy. Hay noticias respecto de Darío Osorio, que se gana un puesto en el Crystal Palace. Sí, ya tiene asegurada la participación internacional en su nuevo equipo. Recordemos que el formado con la Universidad de Chile ya entrena con sus nuevos compañeros para preparar su debut, que podría ser este fin de semana cuando su equipo debute y visite al Fulham por la tercera fecha de la Premier League. En medio del espere, el oriundo de Hijuelas recibió una buena noticia, aunque en el ámbito internacional, porque el Crystal Palace lo inscribió en la Europa League 26-27. Pierre Sage inscribió al chileno entre los 22 jugadores de la lista de buena fe para la competencia, confirmando que el extremo nacional tiene un rol concreto en los planes del entrenador francés. La decisión es significativa considerando que varios jugadores de mayor renombre quedaron fuera de la nómina para la competencia continental. Para confeccionar la nómina de 22 jugadores, Sayé debió tomar decisiones difíciles y dejar fuera a figuras del plantel. Entre los excluidos para la Europa League están los seleccionados Chadi Riad y Jefferson Lerma, además de Evan Gessan, Cheikh Doucouré, Remy Matthews, Javier Gozo y Mateus Franza. Así que ahí está el primer desafío europeo con la inscripción en la Europa League del ex jugador del Midland de Dinamarca. Ahora deberá aclimatarse rápidamente a un nivel de competencia significativamente más exigente y demostrar que los atributos que Sayé describió pueden trasladarse al fútbol inglés y al fútbol europeo en particular. Seguimos con más información, por cierto, para entregarles a ustedes para esta ocasión. Vamos con más noticias. Rápidamente les contamos algo de la información que tiene que ver con las elecciones en la ANFP prontamente. Ya hay tribunal electoral para definir al sucesor de Pablo Milad. El Consejo de Presidentes aprobó a los 3 integrantes del Tribunal Electoral que certificará el resultado de la elección del 19 de noviembre. Este jueves se desarrolló un consejo de presidentes en la NFP, instancia en la que se tomó la primera determinación concreta tras haberse fijado la fecha de las elecciones del directorio para el próximo 19 del mes de noviembre. Serán tres los miembros del Tricel aprobados por la mayoría de los clubes presentes en la reunión desarrollada en la sede de Quilín. Según se informó, Gabriel Rebolledo, ex director de la NFP como representante de Deportes Puerto Montt, es uno de los tres nombres que conforman el Tricel. Lo acompaña Carlos Lavé, quien hasta el 2023 integró la primera sala del Tribunal de Disciplina, y Patricia Chac, quien presidió hasta el 2023 el Tribunal de Disciplina del fútbol femenino hasta ese mismo año 2023. Será la primera elección presidencial del fútbol chileno bajo el marco de la nueva ley de sociedades anónimas deportivas, que exige la separación definitiva entre la Asociación Nacional de Fútbol Profesional y la Federación de Fútbol de Chile. El cambio de mando está fijado efectivamente para enero del 2027. Y hasta ahora, el nombre de Jorge Huawei, presidente de Palestino, ha sonado con fuerza para suceder a Milad, ya que confirmó que no buscará a Pablo Milad la reelección. Así que ahí está la opción, ¿eh? Corre con ventaja Jorge Huawei. Con esta información cerramos el trabajo de esta jornada y los invitamos cordialmente a quedarse en nuestra sintonía, por supuesto a estar atentos a las transmisiones del fin de semana, y un gran abrazo para todos y tengan un muy buen descanso. Hasta el lunes, chau chau.
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8: Son las 9 de la mañana, 37 minutos.
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1: Son las 10 de la mañana, un minuto.
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Y yo qué güey soy. Buena música, buenos éxitos a esta hora de la mañana. Ahí de la Radio Alternativa, 10 de la mañana con 11 minutos en vivo y en directo su matinal, Activando la Mañana, para toda la provincia del Huasco, a través de la 105.5. Nuestra señal distintiva, XQA 609, y también a través de internet, señal internacional, alternativafm.cl. Estamos en vivo y en directo hasta las 13 horas, como es de costumbre, a través de esta emisora. Ayer estuvimos en el Matasano, chiquillo, por eso no estuve temprano, pero ya llegamos a las 2 y media, llegamos re tarde, chiquillo. Pero hay que hacerlo, usted sabe que sin salud no somos nada, así que había que ir al control respectivo también al Hospital Manuel Magalhães de nuestra comuna. Saludamos a los chiquillos ahí que siempre se portan bien con uno y están ahí atentos también a todo ello. Revisemos por aquí la síntesis informativa de Agencia Orbe para este día viernes, ya 4 de septiembre. Santoral Católico recuerda a Irna. Irna está de santo nomástico el día de hoy. Los indicadores económicos son los siguientes. Valor de la unidad de fomento, 40.879 pesos, 0.04 centavos. 40.879 pesos, 0.04 centavos. La unidad tributaria mensual se mantiene durante todo el mes de septiembre en 71.721 pesos. Subió bastante la unidad tributaria mensual. Vamos a revisar el dólar, que dice la divisa norteamericana. Dice que el dólar cerró este jueves con una baja de 7 pesos 2 centavos frente al peso chileno en una sesión marcada por el debilitamiento generalizado del billete verde a nivel global. Se debilitó el billete verde a nivel global durante este día jueves. Revisaremos el tiempo junto a la Dirección Meteorológica de Chile. Pero faltó revisar el dólar, pues chiquillo. El valor del Banco Central de Chile dice que informó que el siguiente es el valor del dólar para la fecha que a continuación se indica para este 4 de septiembre del 2026. Tiene un valor de 933 pesos, 47 centavos por dólar. 933 pesos, 47 centavos por dólar se cotiza al día de hoy la divisa norteamericana. Revisaremos el tiempo junto a la Dirección Meteorológica de Chile, principales ciudades de la región de Atacama y región de Coquimbo. Copiapó está con nubosidad parcial y una máxima importante el día de hoy de 29 grados. Nuestra capital provincial del Huasco va a llenar, no lo hace nada menos, también está con nubosidad parcial y una máxima de 29 grados el día de hoy. Las dos capitales de la región de Atacama están con una máxima de 29. En la región de Coquimbo, La Serena, Coquimbo, despejado y con una máxima de 21 grados. Revisaremos Dirección Meteorológica de Chile a través del bloque de prensa Senapred para desglosar por comunas Huasco, Freirina y Vallenar.

Aquí ya estamos para actualizar la noticia, ¿cierto? Y especialmente la temperatura. Huasco a esta hora de la mañana dice que está con nubosidad parcial, durante la tarde nubosidad parcial, pero con viento entre 25, no, entre 40, hoy subió la ventisca, chiquillo, entre 40 y 60 kilómetros por hora Huasco durante esta tarde. En la noche, nubosidad parcial y viento entre 25 a 40 kilómetros por hora, mínima 12, máxima 19 para hoy en Huasco. Para mañana sábado 5 de septiembre, nubosidad parcial, variando nublado en la madrugada, cubierto en la mañana, nublado variando a nubosidad parcial en la tarde, nubosidad parcial variando a cubierto en la noche, mínima 13, máxima 18 para el día sábado 5 de septiembre. Y para el día domingo 6 de septiembre, estará cubierto en la madrugada, cubierto en la mañana, nublado variando a despejado en la tarde, despejado en la noche, mínima 14, máxima 17. Para Freirina, comuna de los Monumentos, hoy viernes 4 de septiembre, nubosidad parcial en la mañana, nubosidad parcial con viento entre 25 y 40 kilómetros por la tarde, nubosidad parcial en la noche, mínima 7, pero una máxima de 25 grados para hoy en Freirina. Para mañana sábado 5 de septiembre, nubosidad parcial en la madrugada, cubierto variando a nubosidad parcial en la mañana, nublado variando a nubosidad parcial y viento entre 25 y 40 kilómetros por la tarde de este día sábado y nubosidad parcial variando a nublado en la noche. Mínima 8, máxima 22 para el día sábado 5 de septiembre y para el día domingo 6 de septiembre. Estará cubierto Freirina en la madrugada, cubierto en la mañana, nublado, variando a despejado en la tarde, despejado en la noche con una mínima de 10 y una máxima de 22 grados. Vallenar, que dice nuestros amigos de Vallenar, la ciudad educadora, dice que está con nubosidad parcial esta mañana, nubosidad parcial en la tarde, nubosidad parcial en la noche, mínima 12, pero una máxima de 29 grados. Para mañana sábado 5 de septiembre, nubosidad parcial, variando a nublado en la mañana, cubierto y variando nubosidad parcial, cierto, en la madrugada, perdón, y en la mañana también, cierto, cubierto, variando a nubosidad parcial, en la tarde nubosidad parcial, en la noche nubosidad parcial, mínima 10, máxima 22 grados para Vallenar. Y para el día domingo 6 de septiembre, cubierto en la madrugada, nublado y variando a despejado en la mañana, despejado en la tarde, despejado en la noche, mínima 10 y una máxima de 21. Entonces el día de hoy sería la máxima temperatura esperada en Vallenar con 29 grados, ¿ya? Así que a hidratarse, a tomar agüita, ¿cierto? A ponerse su bloqueador solar, los chiquillos que vayan a ir a Vallenar, a ir a hacer algún trámite el día de hoy, a comprar, ¿cierto? Vayan protegidos, ¿eh? Y no tan abrigados, porque la máxima, como les digo, va a llegar a 29 grados el día de hoy en la ciudad educadora.

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Revisamos noticias locales, provinciales y regionales junto a la ilustre Municipalidad de Huasco todos los días de lunes a viernes. Y lo vamos con la buena música. Sigamos activando la mañana. Saludos, solicitudes musicales a nuestro fono WhatsApp más 569-7483-6317.

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2: Son las 10 de la mañana, 33 minutos.
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Ya son las 10 de la mañana con 40 y tantos minutitos. Ya llegué. Ay, ay, ay, como se los pasa la hora. 43 minutos de este día, viernes ya, por supuesto. 4 de septiembre del 2026. Su matinal activando la mañana en vivo y en directo desde el balcón del Pacífico, desde el puerto de Huasco, ¿cierto? Para toda la provincia, Chile y el mundo también a través de internet, a través de alternativafm.cl y ya estamos también a través de alternativatv.cl. En Twitch los buscas como Alternativa TV Chile. También estamos en nuestro canal en Twitch en vivo y en directo. Y a través de las siguientes plataformas digitales: www.guía.tv, www.m3u.cl y www.tvoplus.com. Cada día somos más y más. Oye, saludar a nuestro amigo Camilo Lanas, ¿eh? El profe Camilo Lanas, que el día de hoy va a debutar con un programa a través de el YouTube. Lo estuve viendo por ahí, estuvimos agregándolo también, suscribiéndolo a su canal de YouTube, que va a estar haciendo un programa, a conversar con nuestra amiga Erika Barraza, ¿cierto? El día de hoy, un programa especial, para salir las 21 horas, tengo entendido, ¿cierto? A través de la señal CLTV Digital. Así lo busca en YouTube, CLTV Digital. Hoy por aquí vi que hay una importante reunión, que le había avisado a nuestro amigo Leonardo Carrizo, de la Junta Vecinal número 5, Huasco Bajo, antes que se me olvide. Hay una reunión por allá, así que vamos a estar revisando esa información, ¿ya? Que ha estado medio complicado durante la semana, pero ahí tratamos de dar a conocer, ¿cierto? Reunión para hoy viernes, atención, 4 de septiembre, reunión de la Junta Vecinal número 5, Huasco Bajo, está citando reunión. A partir de las 17 horas de hoy, viernes 4 de septiembre, está citando a la directiva. Puntos a tratar, como siempre, de importancia para usted, amiga, amigo, que es socio, socia de la Junta Vecinal número 5, O'Higgins de Huasco Bajo. Cita para hoy, viernes 4 de septiembre, a reunión a partir de las 17 horas.

Nuestra amiga la señora Erika también nos está informando que tiene lotita para este fin de semana también acá en Huasco, ¿cierto? Para mañana 5 de septiembre en la Junta Vecinal número 7, Villa El Esfuerzo, en población Copermín, ¿cierto? Tiene 8 lotas y 8 lotitas, 3 vendidos. Y los vendidos, dice, yo hago un sorteo de un cartón gratis, dice nuestra amiga Erika Iriarte. 8 ternos, solamente a 2,000 pesos. Así que usted diríjase mañana, mi amiga Lotera, Lotero, del puerto de Huasco, que quiere participar ahí, por supuesto, a partir de las 16 horas, 4 de la tarde, ahí podrá participar de la Lota Bingo de la señora Erika Iriarte. Para este sábado, 5 de septiembre, Junta Vecinal número 7, Villa El Esfuerzo, en población Copermín. Valor de la tarjeta o del cartón, solamente 2 luquitas.

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1: Oye, saludamos a la distancia a nuestro colega Jorge Luis Malebrán, ¿cierto? De Radio Maray, de Copiapó, que hoy día se encuentra de cumpleaños. Así que un saludo para Jorge Luis a la distancia, que tenga un lindo día junto a la familia, los amigos, que es lo más importante. Y, por supuesto, seguir ahí en la senda de las comunicaciones, ¿no? Jorge Luis Malebrán, un hombre experimentado también en las comunicaciones a nivel región de Atacama y que en estos momentos está a cargo, ¿no? De las máquinas allí en Radio Maray, de Copiapó, con señales tanto en Brayenar también como en el puerto de Caldera. Así que le saludamos ahí a Jorge Luis Malebrán, colega de las comunicaciones ahí, también, por supuesto, lleva años en el circo, como nosotros también, que somos los dinosaurios de las comunicaciones. Junto a mi amigo Aldo Ortiz Pardo. Oye, el otro día vi al Aldo. Oh, está flaquito el Aldo. Lo subí una foto ahí. Está flaquito mi amigo Aldo Ortiz Pardo. ¿Eh? No volvió más con las noticias de R6 Medios, pero... Ah, igual que ahora que digo R6 Medios, recordarle que el próximo lunes podríamos volver a tener nuestro programa Máxima Sintonía durante las tardes con nuestro amigo Alexis Peneses. Se cambió de casa este chiquillo allá en Santiago. Así que está habilitando lo que son los estudios de lo que es arroba Radio Chile. Así que el próximo lunes, supuestamente durante este fin de semana, ya tendría listos los estudios para seguir con nuestra programación durante las tardes junto a Máxima Sintonía de 16 a 18 horas de lunes a viernes. Ahí está nuestro colega y amigo en las comunicaciones también, don Alexis Meneses. Ah, y hoy a la noche a las 21 horas, ahí tenemos también, no, a las 23, perdón, a las 23 horas tenemos a Alexis Sandoval desde Purranque, Chile, con Alternativa Discotec. Todos los días viernes hasta altas horas de la madrugada nos encuentra con la música 80, 90 y 2000 mezclada en vivo, ¿eh? Por DJ Alzan. No habla mi compadre, no hace locución, pero ahí está en vivo y en directo cada fin de semana, amaneciéndose junto a ustedes para que estén disfrutando de la música de ayer, hoy y siempre, 80, 90 y 2000, a través de su radio alternativa, la 100% Huasquí.

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1: Son las 11 de la mañana, un minuto.
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Pensando en usted y los suyos, tiene el sentimiento de comunicar el sensible fallecimiento de quien en vida fuera nuestra querida madre, abuelita, bisabuelita, hermana, tía, cuñada, amiga y vecina, señora Juana Luz Hurtado Cárdenas, que en paz descanse. Sus restos mortales están siendo velados en la que fuera su casa habitación de calle Domeico, 1632, población Vicuña Maquena, comuna de Freirina. Sus funerales se realizarán hoy viernes 4 de septiembre, después de una misa a las 16 horas, en la iglesia Santa Rosa de Lima. Y desde allí, sus restos mortales serán trasladados al cementerio municipal de Freirina. Informa la familia.

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1: Ya estamos de regreso, estamos de vuelta a través del dial provincial 105.5, señal internacional de audio, alternativafm.cl y alternativatv.cl, nuestro canal IPTV Televisión. Entonces, estamos en vivo y en directo también a través de radiolabrarfm.cl, nuestro medio asociado desde la comuna de Freirina, comuna de los monumentos, que también está siempre presente junto a nosotros. 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Es una década ya, le pasé el dato. 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Un terremoto, una promo de terremoto, gentileza de Botillería Don de Ricky, la botillería del pueblo en calle Crey 801, aquí en el puerto de Huasco. Ahí nuestro amigo Ricardo se puso con una promo de pipeño, no hay pipeño, no hay que ver, de terremoto, para este aniversario también de nuestra emisora y inicio de las fiestas patrias, pues chiquillos, para que celebremos con todo. Vamos a revisar la cuarta, el diario pop de nuestro país, lacuarta.com. Dice, revela millonario monto que habrían recibido Marcela Vacareza y Rafael Araneda por su falso quiebre sentimental. Ahí les pagaron por hacer show. Me da pena. Eso me parece abominable. Neme apunta a un vergonzoso detalle en pleno discurso de Javier Milei. Dejó una carta y envió un WhatsApp. Lo que se supo tras crimen de madre que mató a sus tres hijos en Las Condes. Ay, ay, ay, papi. Qué terrible, ¿eh? Lo respeto, pero es inaceptable. Fernanda Cornejo se toma un minuto en la TV argentina y lo dice todo sobre Milei. Terminó llorando por el robo y se resfrió buscando su bici. La odisea de Carlitos Run tras ser víctima de antisociales. Mucha mala cosa, pues, chiquillo. Andan muchos mañosines por todos lados. Ahí hace unos días atrás la radio de Atacama también subió un video donde se ve un mañoso robándose los cables eléctricos allá en el cerro Capiz de Copiapó. Aquí también anduvieron haciendo la suya en el cerro La Cruz, ¿ya? Así que hay que estar ojo, pestaña y ceja. ¿Qué más tenemos por aquí? Libro explora la historia de Joe Vasconcelos y su toque. Escogió Chile porque entendió que este era el lugar para construir su obra. Mire qué bien por el Joe Vasconcelos. Tita Ureta cuenta cómo Martín Cárcamo fue clave en su llegada a Canal 13. El llamado fue de él, dice ella. Ideas místicos religiosas. Tribunal considera nuevos informes sobre venezolano que mató a profe y toma inesperada decisión. Terminó llorando por el robo y se refirió buscando el subici. Se repite el titular, digo, la odisea de Carlitos Ron, cierto, tras ser víctima de antisociales. Cinco razones por las que Coyote versus Acme merece ser visita en el cine. Terminaron las pistas que apuntan a un quiebre sentimental entre Marcelo Ríos y Tamara Cornejo. Daniela Nicolás reveló desconocida arista de su historia de amor. Contó que duró poquito y Tanza Varela le leyó la mente. Me da pena. Eso me parece abominable. Neme apunta a un vergonzoso detalle en pleno discurso de Javier Milei. Parece que viene a bajar la crema, ¿no? El precio argentino. Ay, ay, ay. Review Huawei Mate iPad Pro Max, dice aquí, una tablet premium que quiere reemplazar al notebook. Miren. Ex esposa Rafael Cavada entrega detalles de la situación del periodista y lo defiende. Está con licencia médica. Sí, pues muchos dicen que está curadito Rafael Cavada porque se le enreda la lengua. Rumbo a Shanghái. Hoy comienzan las finales del campeonato americano de Valorant. Siempre instalando mentiras. Ya es ridiculez. Macarena, oh no, porque, sí, Macarena Santelices está furia tras dura advertencia de Valeria Cárcamo. Ahí están los principales titulares de la cuarta, el diario Pop de nuestro país, y lo revisamos de lunes a viernes a través de nuestro matinal ahí, Activando la Mañana. 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Let the rhythm take control. Tiki, tiki, tiki, me llevo a Garcés, viejo. Ya, no viene la buena música. Los éxitos, sigamos con las informaciones en un ratito más. Revisamos el noticiero Huasco.cl, el diario digital de nuestra provincia. Siga nuestra sintonía.
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1: Son las 11 de la mañana, 32 minutos.
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1: Y recuerden que estamos en nuestro mes aniversario, tenemos concursos, mes de la patria también, a través de nuestra emisora, más 569-7483-6317. 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Usted tiene que decirme cuántos años cumplió Radio Alternativa, ¿cierto? 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Hay una promo de terremoto. El próximo viernes estaremos dando el resultado, así que tiene tiempo todavía para participar. Más 569-7483-6317. Hay poquitas personas que han participado, pero ahí vamos anotando, chicos. Vamos anotando. El Julito dice que hip hip hurra durante las fiestas patrias, dice mi amigo. Saludos a mi amigo, el Cruz Julio Carvajal, que siempre está también junto a nosotros, y nuestra amiga Paola Yankees. Lalo, Panechak, variedad y sabor en el puerto de Huasco. Ahí vamos a estar pasando una visita a los chiquillos, emprendedores de nuestra comuna. Buscamos rescatar nuestra memoria ancestral. Conoce saberes, historias o experiencias relacionadas con la salud de mujeres y prácticas ancestrales. Buscamos conocer experiencias sobre hierbas medicinales, cuidados durante el embarazo o posparto, parteras y saberes transmitidos por generaciones. Tu historia puede ayudar a rescatar y preservar, ¿no?, la memoria ancestral de nuestra comuna. Comparte tu experiencia. Aquí hay un link, ¿cierto?, de un formulario para que usted esté llenando a través del fanpage oficial. Un código QR también. Municipalidad de Huasco, fanpage oficial de nuestro municipio local. Felicitar a nuestros grandes amigos, los hermanos González, chiquillos, que sacaron la cara por Huasco en este campeonato regional de Cueca de personas mayores en Copiapó. Con entusiasmo y orgullo, Lidia González Chávez y su hermano, cierto, Julio González Chávez, representaron ayer, cierto, a la comuna de Huasco en el campeonato regional de Cueca de personas mayores, realizado en Copiapó. La pareja llegó acompañada por una entusiasta barra huasquina, encabezada por Miriam Ábalos Herrera. Ella es la encargada de la Oficina Comunal de las Personas Mayores de Huasco. Junto a nuestro alcalde, Gerardo Viseño Tapia, quienes también entregaron todo su apoyo a nuestros representantes. Como municipio, le deseamos el mayor de los éxitos en esta importante competencia regional y destacamos también su compromiso por mantener viva nuestras tradiciones y representar con orgullo a Huasco. Así que todo el éxito para Lidia y Julio, que se van a ir a Tomé, al Nacional de Tomé, chiquillos, a representar a la región de Atacama. Así que muchas felicidades para Lidia y nuestro amigo Julito González Chávez, hermanos González del puerto de Huasco.

0: Y hablando de cueca, los vamos con cueca, pues chiquillos. Claro que sí, estos son los muchachos Candela en el Folclore y estos son los hermanos Vallenarinos, los amigos Vallenarinos en su radio alternativa, poniéndole ya color a las fiestas patrias 2026.
1: El pescado para el caldillo y para freírlo en aceite y para los amigos de Vallenar, las niñas de 15 a 20. ¡Déjala, compadre! ¡Ay, ay, ay, ay, ay! ¿Y esta cuequita?

Ahí están las pistas, chiquillos, para que estén participando en nuestro concurso. 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Hoy saludo al amigo del pueblo que llegó a trabajar a Huasco. ¡Ay, ay, ay, viejo! Sí, pues llegó nuevamente mi amigo del pueblo. Nuestro amigo ahí, por supuesto, Daniel Díaz. Ahí está siempre junto a nosotros también, Danielito, colaborando con la radio, ¿eh? Sí, pues sí, siempre está aquí. Así que posiblemente hoy día en la tarde aquí hemos una movidas estratégicas por ahí para poder seguir mejorando nuestra señal, ¿cierto? Para usted, amiga, amigo que está en sintonía. ¿Qué iba a hacer? ¿Qué iba a hacer? ¿Se me fue la onda? ¿Se me fue la onda? Bueno, hay que comer pasa, viejo. Ah, sí, iba a revisar el noticiero elhuasco.cl.

siempre. No hay dinero, no hay amor, dijo mi amigo. Sí, pues, Dios, de tanta plata, viejo. Está mala la cosa, diga, hay que contar plata para el 18 de septiembre. O si no, me tenéis que salir a hacer canje. Canje no va. No, canje. Oye, yo no sé que la Bibi la va a hacer un canje. Saludos de Fiestas Patrias. Eso podríamos hacer, vender saludos de Fiestas Patrias, ¿eh? Una vez le encargué a cierto personaje que vendiera saludos Fiestas Patrias, pero no quiere trabajar, po. Y después andan llorando que no tienen plata. Voy a decir su nombre, pero empieza con CH. Sí, pues chiquillos, sí. Hay que moverse, hay que moverse. Coche parado nos gana flete. Así es la cosa, pues. ¿Okay? Así que siempre hay que estar moviéndose. Vamos a ofrecer a nuestras autoridades saludos de Fiestas Patrias. Claro. A estos chiquillos. Oye, no puedo abrir el noticiero el Huasco.cl porque estos famosos programas que dicen que abren documento, lo primero que le aparece es la publicidad. Tiene que cerrarlo no sé cuántas veces y recién le aparece el documento que uno quiere revisar. Pues naquiver, pues dijo un amigo. Naquiver, pues. Me apareció otra vez. Cubo.cl. Ah, que son pisados. Ya, veamos si lo abre el documento. Mejor. Ya, dice el titular en noticieroguasco.cl: Atacama se encamina a un desierto florido de hasta 15.000 kilómetros cuadrados. Uy, uy, uy. Patrimonio del Huasco no puede esperar. El patrimonio del Huasco no puede esperar. Salud sexual, cada cuerpo importa. Lo destaca en noticieroguasco.cl. La provincia del Huasco se prepara para una de las floraciones más extensas en los últimos años. Diputado Tapia llega a Contraloría y exige fiscalizar situación de la Ruta 5 Norte entre Vallenar y La Serena. Solicitan a Contraloría investigar demora en reparación del Centro Cultural de Huasco. Uy, uy, uy, ¿qué pasó ahí? Esos son los principales titulares del noticiero del Huasco. Y otro que, importante que ya está publicado en nuestro portal web alternativafm.cl. 21 jóvenes de Huasco recibieron becas para apoyar la educación superior de parte de Guacolda Energía, la empresa privada. Productores de Huasco y Freirina realizan también manejo de recuperación de olivares. Ahí están los titulares para el día de hoy del noticiero Huasco.cl, el diario digital de nuestra provincia. DJ, let the rhythm take control. Se demoró la cosa, pero se hizo. Claro, sale mucha publicidad en las famosas aplicaciones que uno va, que supuestamente son gratuitas para ver algunos documentos, ¿no? ¿Qué te puedo decir, dice Julito? Saludos a Julito Carvajal. No sé qué me puede decir usted, porque vivo, Julio. Ya, Ramo Ay, Tiburón Carvajal del Puerto de Huasco. Si usted quiere que sus hijos aprendan artes marciales, defensa personal, ¿cierto? Hay artes marciales tailandesas. Muay, Muay Thai, ¿cierto? Siamyut, también aquí en el puerto de Huasco. Puede llamar a nuestro amigo el Cruz Julio Carvajal para que usted pues, esté matriculando sus hijos allí y estén aprendiendo defensa personal y artes marciales tailandesas. Disciplina, por supuesto, que es lo más importante. 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También lo busca a través de la red social Facebook como Cruz Julio Carvajal. Ahí está nuestro amigo el Cruz. 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

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Gorrioncillo de pecho amarillo nos canta nuestro amigo. Si no me equivoco, es el Charrito Ramírez, que suena en su radio alternativa. Saludos ahí a la señora Yorca, Charrito Ramírez, la señora Yorca, a su amigo Poncho también, acá en el sector de Población O'Higgins. Ya los saludamos muy afectuosamente, que siempre están en sintonía. Nuestro amigo Mauricio también nos sintoniza ya, su hijo en La Serena, muchas veces está en la oficina ahí, escuchando fuerte y claro su radio alternativa, la radio 100% Huasquina.

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1: 12 horas, 2 minutos.
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Ya son las 12 horas con 13 minutos, 12 horas 13 minutos. Estamos en vivo y en directo activando la mañana, día viernes ya 4 de septiembre del 2026, a través de su radio alternativa, la radio 100% Huasquina, en vivo y en directo para toda la provincia del Huasco, Chile y el mundo también, a través de nuestra señal internacional. Recuerden que estamos en www.alternativafm.cl, también nuestro canal IPTV Televisión, abrimos cámara a través de alternativatv.cl. Nuestros medios de comunicación, puede escuchar Alternativa FM Huasco, Alternativa Caldera, Alternativa Top, nuestra radio de clásicos 80, 90 y 2000 durante las 24 horas y solo románticos a través de alternativafm.cl. Y nuestra señal 1 y señal 2 de Alternativa TV. También estamos en vivo y en directo a través de alternativatv.cl, que es nuestra página principal de nuestro canal IPTV Televisión, que ya cumplió 6 años junto a nosotros. El día 11 de agosto cumplimos 6 años junto a Alternativa TV, ¿ya? Vivo la primera radio en la región de Atacama en tener un canal IPTV Televisión, y luego empezaron a aparecer los osos copiones. Pero somos los primeros, chiquillos. Siempre somos los primeros porque a mí me gusta la tecnología. Soy giro sin tornillo, estudié informática y todo lo demás. Así que, y también contamos con el buen respaldo de nuestro amigo Mario Andrés, ¿cierto? También de Radio Labrar FM.cl, que también colabora con nuestro medio. Y somos padrinos también de este gran medio de comunicación que está dando mucho que hablar y está informando diariamente, ¿cierto? Por sus redes sociales también de lo que ocurre en diferentes puntos de nuestra provincia, región y muchas veces también del país. Así que ahí está Radio Labrar FM.cl. De nuestro buen amigo Mario Osman Aguirre. Mario Andrés, hijo, Mario Osman, padre. Ahí saludamos a los chiquillos allá en Freirina, como uno de los monumentos, y en Vallenar, aunque nuestro amigo Mario trabaja aquí en el Liceo Japón, pues el profe Mario, todos lo conocen al profe Mario. Ya vamos a estar revisando mayores informaciones por acá. Veamos, y a revisar estas becas de Guacolda, que son bastante importantes a través de alternativafm.cl.

Revisemos la información a través de alternativafm.cl y alternativatv.cl. Dice 21 jóvenes de Huasco recibieron para apoyar, ¿cierto?, su educación superior, becas, chiquillos, ¿eh? Las becas ahí que entrega Guacolda Energía. Dice, con el objetivo de contribuir al desarrollo académico de los jóvenes de Huasco, Guacolda Energía realizó también una nueva versión del programa Becas para el apoyo de la educación superior 2026. En esta oportunidad, el programa benefició a 21 estudiantes de educación superior. De ellos, 11 renovaron su beca obtenida en años anteriores y 10 son nuevos también becados que les acompañarán durante el 2026, recibiendo, cierto, un aporte económico destinado a apoyar esta importante etapa de su formación. En la actualidad, con la participación del alcalde de Huasco, Genaro Briceño Tapia, concejales de la comuna de Huasco, ejecutivos de Guacolda Energía y representantes también del Sindicato de Trabajadores de Guacolda Energía, además de familiares y representantes de los estudiantes becados. Durante la ceremonia, la subgerenta de Relacionamiento Comunitario, se me enredó la lengüita, de Guacolda Energía, nuestra amiga Giselle Gelbe Esposo, destacó también el compromiso de la compañía con el desarrollo, cierto, de las personas y el fortalecimiento, además, de la educación en la comuna. Como empresa, creemos profundamente que la educación es una herramienta fundamental, cierto, que genera oportunidades, impulsa el desarrollo y construye también un mejor futuro para Huasco y para nuestra gente y región, ¿por qué no? Nos llena de satisfacción ver a los jóvenes de nuestra comuna que se atreven a soñar en grande y que son, con su esfuerzo, cierto, compromiso y perseverancia, trabajan día a día también por alcanzar sus metas. Y eso es lo más importante también en todo ello. Por su parte, el alcalde de Huasco, Genaro Briceño Tapia, valoró el aporte que representa el programa para los jóvenes de la comuna, indicando que este tipo de becas son muy necesarias y reflejan la vinculación que Guacolda ha construido con nuestra comunidad. Espero que los estudiantes aprovechen esta oportunidad porque tienen todo para potenciar, ¿cierto?, y la energía también para cumplir sus metas. Así que muy bien por ello, ahí nos destacamos a través de alternativatv.cl y alternativafm.cl. 21 jóvenes de Huasco recibieron becas para apoyar su educación superior de mano de Guacolda Energía.

Y antes que se nos pase la hora, nos vamos con la buena música. ¿Qué más tenemos por aquí? A Luis Miguel, él nos canta El Viajero en su radio alternativa y su matinal Activando la Mañana, en vivo y en directo para toda la provincia del Huasco.

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1: 12 horas, 32 minutos.
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Comenzamos a disfrutar de buena música, buenos éxitos a esta hora de la tarde. 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

0: 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Nos hallemos de nuevo en alguna esquina. Voy a acabar en la cueca con una frase: el que la hace la paga, no hay que olvidarse.
1: Me gusta bailar la cueca, pero esa bien rechilena, señor. Esa cueca campesina que cantaban en mi tierra cuando se armaba la rosca allí mismito en la era, al lado del trigo limpio, de la trilla yegua suelta, cuando estaba todo listo para echarlo a la carreta y los peones agotados y empolvados como cresta dejaban de lado todo para dar comienzo a la fiesta. Ahí quedaba olvidada la faena y herramienta, también las bestias sudadas, cansadas y polvorientas después del arduo trabajo para obtener la cosecha. Así me gusta la cueca, esa que nace del corazón mismo de las vihuelas, esa que baila el campesino con ojota, pues señor, a pata pelada o como sea, pero con el corazón bien puesto en lo bello de su tierra, donde el guaso con su china

esa fiesta campera. Tuitos bajo la ramá, los peones y sus parejas, la cantora pierna arriba para firmar la vihuela y el infaltable grito de ¡arriba la cueca, mierda!

Y en la pista, las chiquillas mostrando apenas la pierna por temor a sus mamitas y también a sus abuelas que cuidaban a sus niñas como flor en primavera. Y el humor del campesino que era infaltable en la fiesta, lindas tallas y refranes y los brindis a copa vuelta, los dichos y también las payas de algunos que eran poetas. Así conocí las trillas, esas trillas yegua suelta, pues señor, que se hacían allá en mi tierra y que todavía a esta altura más de algún recuerdo queda, ya que allí todos los huaynas aprovecharon la fecha para hablarle en el oído a las niñas veinteañeras y muy luego los casorios y de nuevecito las fiestas.

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1: La ramada embanderada, también el palo encebado, la chicha y el buen asado y las ricas empanadas, las cuecas y las tonadas nos vienen a deleitar. Salgan todos a bailar, pues el 18 ha llegado. Disfrutemos con agrado nuestra fiesta nacional.

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1: Música chilena, folclor nacional, latinoamericano y de nuestra provincia, el Huasco, Chile y su folclor. Chiquillos, se me pasó la hora, estoy haciendo algunos arreglos técnicos ahí, ¿cierto? Para poder hacer una mejora en nuestra plata transmisora, ya que andan los malandras por allá, así que ahí estoy un poquito ausente del micrófono, pero lamentablemente comenzamos a despedirnos ya de nuestra programación en vivo y en directo a esta hora de la tarde a través de la radio alternativa, la radio 100% huasquina y la más escuchada. Dial provincial 105.5, señal distintiva XQA 609 en el puerto de Huasco, ¿ya? Así que ahí vamos a ver qué es lo que pasa con todo ello. Hoy nos llegó el audio reciente de don Jaime Bolet Martínez, ¿ah? Ya vamos a ir a escuchar a don Jaime Bolet Martínez de la Federación Regionalista Verde Social de nuestro país, diputado de la región de Atacama, ¿ya? Para que usted se entere de su trabajo parlamentario a través de nuestra emisora.
2: Hola, ¿qué tal? Jaime Mulet informando aquí en la radio. Ayer vino el presidente de Argentina a Chile, una visita muy rápida, demasiado rápida. De hecho, se reunió con el presidente de Chile, con José Antonio Kast, solamente 35 minutos. Lo que es muy curioso para analizar una agenda binacional que tiene una serie de dificultades y desafíos, partiendo por el caso a Pablaza, o Campos de Hielo, o el contingente sobre el Estrecho de Magallanes, la plataforma antártica y muchas otras cosas, el paso Libertador y sus dificultades, el tratado binacional chileno-argentino sobre minería. Pero debo decirles que me pareció una mala visita. Creo que la forma como se expresa el presidente Milei y como lo hizo refiriéndose a un expresidente que a uno le podrá gustar o no de la República, al mundo de la oposición, tratando a la de izquierda mugrosa y otra serie de cosas, creo que no le hacen bien al país. Da la impresión que nos deja a todos enredados, peleando, de alguna manera disputándonos entre nosotros dentro del país, y él se va. Yo no confío. Me cuesta confiar en los mandatarios argentinos que, creo yo, muchas veces no cumplen sus compromisos. Quería hacerle este comentario al día de hoy porque me pareció atingente. Soy Jaime Mulet, aquí en la radio.
1: Ahí teníamos a don Jaime Mulet Martínez de la Federación Regionalista Verde Social de nuestro país, diputado de la región de Atacama. Nos dejamos invitando, cierto, que sigan nuestra sintonía, solo vienen las noticias de Chile y el mundo, ADN al mediodía, a las 16 horas, a las 15 horas tenemos los retroclásicos, mejor de los 80 y los 90, a las 16 horas esperamos que el próximo lunes tengamos máxima sintonía junto a nuestro amigo Alexis Meneses desde Arroba Radio Chile, porque está arreglando sus estudios centrales este chiquillo, ¿ya? Así que esperemos tenerlo el próximo lunes nuevamente junto a nosotros de 16 a 18 horas. A las 21 horas se lo vienen los Retro Classic, lo mejor de los 80, los 90 y el 2000, junto a Lucas Martín Mazzaroni. Desde la Argentina nos entrega los Retro Forever todos los días, viernes a partir de las 21 y hasta las 23 horas. Luego enlazamos junto a Radio San desde Purranque, Chile, junto a Alternativa Discotec, música 80, 90 y 2000 también en vivo, mezclada por nuestro DJ Alzan. Alexis Sandoval se toma todas las madrugadas de la Radio Alternativa a partir de las 23 horas, por supuesto, del día viernes. Y no olvide que mañana hay que cambiar la hora, pues, chiquillos. Claro, mire, se me estaba quedando en el tintero. Mañana hay que cambiar la hora, chiquillos, ¿ah? Mañana a las 12 de la noche va a tener que adelantar la hora, horario de verano. En una hora serán la 1 de la mañana, para que no ande perdido el día domingo. Ya, porque no va a faltar. ¿Y qué hora es? No va a faltar el amigo que decir, ¿y qué hora son? Ya, va a estar preguntando por el Face. Claro que los computadores, digamos, automáticos, los celulares modernos también se cambian automáticamente, pero no falta que anda despistado el día domingo. Así que no olvide el cambio de hora, entrar al horario de verano a partir de este, por supuesto, 6 de septiembre. Horario de verano, se adelanta una hora en nuestro territorio nacional. Y recuerde, mañana también tenemos a las 13 horas los Retro Classic, no, perdón, los Retro... Enfócate, es que estoy apurado porque se nos vienen las noticias, pues, chiquillos. 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Y por supuesto Dial Provincial 105.5 para que nos escuche, los sintonice en cualquier parte de nuestra provincia donde pueda llegar nuestra emisora. Huasco, Freirina, Vallenar, Litoral Costero, Tres Playitas, Los Toyos, Punta de Lobos, Caleta Angosta, la parte alta de Carrizal Bajo también, sector Llanos de Challes, cierto, lo que es el Parque Nacional, también nos escucha fuerte y claro. Hacienda Nicolás, Hacienda Compañía, Hacienda Atacama, Hacienda Ventanas, allá en Vallenar, Hospital Provincial del Huasco, Villedén, Población Carrera, Baquedano, Vista Alegre, Torre Blanca, donde puede llegar nuestra emisora, Salida Norte y Sur también, sector Cuatro Palomas, sintonizan la 105.5. La radio 100% Huasquina. Nos vamos. Será hasta el lunes por mi parte. Si yo no dispone otra cosa, cualquier información que así lo merite la noticia, podremos estar nuevamente haciendo contactos en vivo a través de nuestra emisora. Y al fútbol se nos viene el fin de semana, así que atento a nuestra sintonía que estaremos transmitiendo junto a ADN Deportes o también los medios unidos de Chile. Chao, chao. Se me cuidan. Nos vamos a las noticias en ADN al mediodía.
3: Trece horas, seis minutos.
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6: A bombas Molotov es lo que salió en otro baño también del mismo colegio público. Se controló la emergencia primero por los mismos funcionarios del establecimiento y se evacuó a los alumnos. Se suspendieron además las clases. Llegó bomberos con 5 carros a los 2 edificios del liceo de aplicación. No se reportaron heridos ni tampoco detenidos. Salieron más de una docena de botellas con posible líquido acelerante. Se dio cuenta la fiscalía por parte de bomberos de este hecho. Habló el teniente Humberto Lucci del Cuerpo de Bomberos de Santiago.
7: Nosotros encontramos elementos de portador de fuego no identificados.
6: ¿Botellas con líquido combustible?
7: No, podría decirle elementos de portador de fuego no identificados. En el baño también, pero que a la calle Romero, la misma situación, menor dimensión. Y en el patio central, un contenedor de basura también con afectación, y el cual los 3 habían sido extintos. Dejar claro que bomberos no realizó labores de extinción.
6: Y una última información, carabineros y el servicio médico legal han llegado hasta dependencias de gendarmería por la muerte de un gendarme, esto por calle Centenario, colindante a la cárcel Santiago 1 en la comuna de Santiago. Se ha señalado que se trata de un deceso por causas naturales de un funcionario de los servicios especializados de gendarmería hallado en una habitación. La institución ha señalado a través de un comunicado que si bien la muerte sería por causas naturales, hay que esperar las conclusiones del servicio médico legal y de todas maneras se incluyó una investigación interna para aclarar el contexto de la muerte de este gendarme. Paula Andrés.
8: Gracias, Richard. Buenas tardes.
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9: La Fiscalía Nacional entregó cifras con respecto al análisis de los secuestros en Chile.
8: Destacan que si bien han ido a la baja, el delito continúa en niveles altos con más de 800 casos anuales, de los cuales un 20% está relacionado con el crimen organizado. Alejandra Rojas, ¿qué tal? Buenas tardes.
10: Hola Paula, hola Andrés, y así es porque dentro de nuestro país se ha podido ver la presencia de una gran cantidad de delitos relacionados al crimen organizado, mucho narcotráfico y asociación ilícita, además de secuestros y extorsiones, crímenes a los que el país no estaba acostumbrado. En relación a esto, desde la Fiscalía, desde el Ministerio Público, se realizó el reporte número 6 de fenómenos criminales que se centra principalmente en los secuestros. Según detalla el informe, este delito tuvo un salto importante de un casi 70% entre el 2021 y el 2022. Esto generó un nuevo piso para los secuestros y desde entonces la cifra no ha bajado de los 800 secuestros anuales. Solo en el 2025 hubo 849 ingresos por delitos de secuestro al Ministerio Público, de los cuales 607 fueron validados como secuestros y posteriormente 570 quedaron con el análisis de secuestro efectivamente ejecutado. En relación al 2024 hay una baja de un 2,2% en los ingresos, una tendencia que señalan se ha mantenido en el 2026, que sigue a la baja con 394 secuestros ingresados, pero manteniéndose por sobre los 800 anuales. En relación al aumento registrado entre el 2021 y el 2022, el director del Centro de Seguridad de la Universidad Central, Neftalí Caravantes, explicó que se debe a la diversificación de los delitos realizados por las bandas criminales.
11: Se produce una transformación del narcotráfico en crimen organizado. Las organizaciones criminales ya no viven exclusivamente el tráfico de drogas, sino que han sido capaces de incorporar otros delitos, por ejemplo, la extorsión, la trata, tráfico de migrantes, el sicariato, préstamos informales por los cuales cobran vacunas, y el secuestro, en este caso, como delito específico, es muy atractivo porque permite obtener rápidamente dinero y analizar, hacer seguimientos y controlar a una persona también con relativa facilidad. Hay una mayor capacidad logística también de estas organizaciones criminales, están mucho más estructuradas.
10: Según detalla el informe, un 19% de los secuestros registrados en el 2025 tenía relación al crimen organizado, mientras que lo que lleva del 2026 un 20% tiene que ver con estas bandas. En el 2025, además, un 42% de los imputados tenía relación de pareja o de expareja con las víctimas, mientras que en el 2026 es casi un 39%, apuntando así a que muchos de estos delitos tienen que ver también con relaciones amorosas. También delitos relacionados con los ajustes de cuentas, cobros de deudas o venganzas, que el año pasado llegaron a un 11%. En relación a estas cifras, el director de la Unidad Especializada de Crimen Organizado de la Fiscalía Nacional, Ignacio Castillo, destacó que si bien estas cifras siguen altas, ha existido una baja gracias a las nuevas políticas públicas y también al trabajo especializado de las policías.
12: Desde que se empezó a establecer una política pública de persecución focalizada, especializada y concentrada respecto del secuestro, particularmente los secuestros vinculados con el crimen organizado, sea por los equipos ECO del Ministerio Público, sea también por las fuerzas policiales que han especializado muchísimas unidades. Pienso, por ejemplo, en la VIPE por parte de la Policía de Investigaciones. Hoy día tenemos resultados que además dan cuenta de que hemos logrado identificar a las organizaciones, hemos logrado detenerlos, hemos logrado ponerlos a disposición de los tribunales e insisto, ya muchos de ellos ya están condenados.
10: Bueno, destacan desde la Fiscalía que si bien estas cifras siguen altas, que existe este entendimiento del crimen organizado y su funcionamiento ha generado que la persecución de estos delitos sea aún más eficaz, a pesar de que expertos afirman que si existiera realmente un seguimiento del dinero de estas bandas, podría haber mejores resultados, Paula Andrés.
13: Gracias, Alejandra. Buenas tardes.
10: Buenas tardes.
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14: 1:12 PM, cambiamos de tema. El gobierno lanzó hoy una campaña para impulsar el turismo y ampliará horarios de los aeropuertos del país. Aumentará de 2 a cerca de 8 los terminales aéreos que van a operar 24 horas.
13: Para Fiestas Patrias se proyecta el tránsito de más de 400.000 pasajeros en vuelos dentro y fuera de Chile. Benjamín Quinteros, buenas tardes.
15: Muy buenas tardes. Hola. El gobierno lanzó la campaña Chile nos encanta, una iniciativa que busca posicionar al turismo como una actividad estratégica para la economía y al mismo tiempo reforzar la imagen del país como destino turístico. La campaña se presenta en el marco del mes del turismo y apunta no solamente a promocionar los paisajes y atractivos del país, sino también a poner en el centro a las personas. La idea es que los propios chilenos tengan un rol activo como anfitriones y embajadores frente a quienes visitan el país. Esto considerando que Chile mantiene altos niveles de satisfacción entre los turistas extranjeros. Como dato, un 98% de los que llegan a Chile dice que recomendaría el país y un 92% manifiesta intención de regresar. El desafío, por lo tanto, es transformar esa buena evaluación en una mayor llegada de visitantes y con ello en más actividad económica para las distintas regiones. El turismo genera ingresos por más de 9.700 millones millones de dólares al año y tiene un impacto que va mucho más allá de los hoteles y las agencias de viaje. Es en este contexto que el viceministro de Economía y Minería, Daniel Mas, destacó el papel que juega el turismo dentro de la economía local.
16: Lo que queremos es relegar la importancia del turismo. El turismo, pese a todas las cifras de los últimos meses, sigue dando empleo. Hoy día son más de 650.000 personas en todo el país que trabajan en el turismo, casi 3% del PIB. Y lo que no hemos propuesto y lo que nos ha pedido el presidente Kass es que le demos aún más importancia. Queremos soñar con mover el turismo de un 3% a un 4% del PIB y generar 100.000 nuevos empleos a través del turismo.
15: Claro, eso dentro también de la estrategia del gobierno de este modo empleo, pero para el sector privado promover Chile como destino turístico requiere algo más que una campaña, así lo han dicho desde distintos gremios. También se necesitan recursos permanentes para competir con otros países por las visitas internacionales. Ahí aparece una de las principales preocupaciones de los gremios, el presupuesto destinado a la promoción turística, que fue recortado el año pasado, generando cuestionamientos en una industria que considera fundamental mantener una estrategia de promoción sostenida en los mercados internacionales. Los gremios esperan que esta discusión en el presupuesto del 2027 permita recuperar esos recursos y fortalecer la promoción de Chile en el extranjero. La presidenta de la Federación Nacional de Turismo, Chile Certur, Evelyn Enríquez, plantea precisamente la necesidad de revertir este recorte.
17: Lo que se espera es poder recuperar, previo, digamos, a la rebaja, que es la que en el fondo hoy día tenemos, y llegar a 14 millones de dólares, que es lo que en el fondo se está pensando, digamos, para el presupuesto de promoción hacia el próximo año. Ahora, esto se supone que es complementario a la ley de reactivación que se quiere aprobar en el Congreso, y también en lo particular, porque se eliminaron varios artículos que hacían esta creación del fondo de promoción para el turismo, y por tanto debiera haber una compensación dentro de la ley de presupuestos que nos entregue más recursos para poder generar mayor cantidad de acciones.
15: Bueno, y este plan, esta campaña, tendrá además una prueba importante durante las próximas fiestas patrias. El Aeropuerto de Santiago proyecta que entre el 14 y el 20 de septiembre transiten por sus terminales más de 472.000 pasajeros, considerando vuelos nacionales e internacionales. El mayor movimiento se espera el jueves 17 de septiembre. El 17 de septiembre, con más de 71.000 pasajeros, seguido por el 20 y luego el 14 también de septiembre. Los principales destinos internacionales van a ser Buenos Aires, Lima, Sao Paulo, mientras que en Chile lideran Calama, Antofagasta y Puerto Montt.
18: Calama y San Pedro de Atacama encabezando siempre esa lista. Gracias, Benjamín.
15: Buenas tardes.
18: Buenas tardes.
9: Y también en los preparativos de las fiestas patrias, a dos semanas de esta celebración, avanzan los aprestos en las fondas y también la fiscalización en las fábricas de empanadas.
18: Hoy, de hecho, se realizaron los tijerales de la Semana de la Chilenidad en el Parque Padre Hurtado y saliste a la Pampilla Solidaria. Lynn Bergen, ¿qué tal? Buenas tardes.
19: Buenas tardes, Andrés, Paula, así es, comienza la cuenta regresiva oficial para las fiestas patrias y el comercio ya nota el aumento en la demanda de los productos típicos. En el caso de las carnes, el alimento más consumido en estas fechas, el principal llamado a los consumidores es a cotizar con tiempo para cuidar el presupuesto familiar y evitar las aglomeraciones de última hora. Álvaro Martínez, gerente comercial de Doña Carne, explica por qué es fundamental anticipar las compras y aprovechar las ofertas vigentes.
20: La otra recomendación importante que nosotros siempre le damos a nuestros clientes es adelantar la compra. Generalmente la semana misma del 18 los locales se llenan, hay mucha gente comprando al mismo tiempo y quizás no están las ofertas que sí están los días anteriores. Por lo tanto, uno puede ir con tiempo antes, si compra, compra se prepara bien, no compra tan apurado ni con tanta ansiedad y se organiza. Va de manera anticipada y lo que vaya comprando, que está a precio de oferta, lo puede ir congelando y lo ocupo para la semana del 18.
19: Pero el asado no es el único protagonista de estas fechas. Las autoridades sanitarias ya intensificaron las fiscalizaciones de cara al 18 en los locales de venta de empanadas, advirtiendo sobre algunos problemas detectados en la manipulación, el incumplimiento de la cadena de frío y el estado de la chicha. Desde la Seremía de Salud hicieron un llamado urgente a extremar los cuidados, recordando que los alimentos preparados no pueden estar más de 3 días en el refrigerador, aunque aclararon que estando ya refrigerados sí pueden pasar al congelador, además de revisar minuciosamente el origen y las fechas de la elaboración. Pese a las alertas de la autoridad, el panorama en las fábricas es positivo. Conversamos con Sebastián Rodríguez, dueño de Empanada Mía, quien señaló que esta es la segunda vez que lo fiscalizan en periodo de fiestas patrias y no han tenido ningún inconveniente, destacando los altos estándares que mantienen.
21: Bueno, la fiscalización se trató primero que todo de cumplir con
0: la refrigeración, la temperatura de los productos importantísimo, la cadena de frío como tiene mucho que ver con lo mismo, también las áreas de trabajo, obviamente la limpieza, hemos sido siempre elogiados por eso, por la pulcrosidad que se traspasa de generación. Bueno, ya desde el 2017 venimos saliendo reconocidos como una de las mejores empanadas de Santiago.
19: Y con la comida asegurada, la atención se vuelca a los recintos de celebración. Esta mañana se realizaron los tradicionales tijerales de la Semana de la Chilenidad en el Parque Padre Hurtado, marcando el inicio del montaje oficial. En paralelo, la región de Coquimbo se afina los detalles para la Pampilla Solidaria. El alcalde de la comuna, Lima Nucheri, entregó detalles del fuerte recorte presupuestario que se aplicó este año para asegurar la realización del evento y potenciar la economía local.
21: Y más allá de ser una fiesta que redujo su presupuesto, nosotros hablábamos de 1.800 millones en algún minuto que era para poder desarrollar prácticamente solo el show, eso lo bajamos y hoy día estamos en 500 y algo millones de pesos, que nos permite levantar los dos escenarios, poder hacer atractivo el tema de que la gente nos pueda acompañar, y también considerando que es un eje estratégico dentro de la reactivación de la fiesta de la Pampilla, la gente va a la Pampilla.
19: Para acompañar estas celebraciones, una noticia importante para la industria vitivinícola: en el marco del Día Nacional del Vino, el Ministerio de Agricultura confirmó que Contraloría ya tomó razón del decreto que permite producir y comercializar vinos con 8,5 grados de alcohol. Esta esperada medida busca abrir nuevos nichos de mercado y ofrecer alternativas de menor graduación alcohólica para los brindis de este 18.
22: Muy bien, muchas gracias, Alín. Buenas tardes.
23: Gracias, Alín.
22: Sabrosa noticia, gracias.
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23: Domingo a las 5 de la tarde debuta Ociña, Tigre Cruces,
24: ¿no? Se va linkeando la información, porque como dice un prestigioso relator, el hecho de que juegue Ociña o no juegue Ociña es tema incluso para esta mesa de tenores.
22: Ah, claro.
24: Donde se apostó un asado.
23: Ah, sí.
24: De aquí a diciembre, si el arco era de Moureira o era de Bocinha.
23: Pero si era de Moureira, sí, permanente, o de Bocinha.
24: El
23: de
24: que termina atajando diciembre, en el campeonato chileno. Es todo un tema.
23: Pero espérame, ¿cómo es la apuesta? ¿Quién paga? ¿Quién pierde?
24: Hernández o Danilo.
23: Ah,
24: Danilo o Hernández.
23: Ya, perfecto.
24: Se hacen y se cursan las
23: apuestas.
24: ¿Tienen
23: que invitar a todos?
24: A todos, si esto es así. Todo.
23: ¿La radio?
24: No. Todo el área de los que estaban en el programa ese día.
23: Bueno,
24: ¿qué vamos a hacer?
23: ¿Qué vamos a hacer?
24: O los que estaban escuchando el programa ese día.
23: Yo estaba, pero es que me perdí justo esa parte.
24: No. Bueno, le vamos a preguntar definitivamente a Cristian Alvarado si el arquero se ratifica para el partido del próximo domingo. ¿Será Yosimar? ¿Será Bocinha, Cristian?
25: Será Bocinha. Víctor Cruces, ¿cómo estás? Buenas tardes. De hecho, hoy día lo veíamos entrenar en el equipo, más allá de los movimientos que estaba haciendo en la propuesta inicial del equipo estelar, Bocinha. Pero faltaba la opinión del técnico. Habló esta jornada Fernando Ortiz y ratifica la titularidad de Bocinha por sobre Gabriel Moureira en el partido frente a Huachipato del día domingo en Concepción. Escuchamos al técnico del Cacique.
26: Sí, yo sí iba a atajar. Ya lo decidí. No es que Gabriel haya perdido un puesto o no están a la par de la competencia. Quiero verlo a Yosimar, se lo comenté a los dos y él va a iniciar el día domingo. No tengo un fundamento como para decir Gabriel hizo esto o dejó de hacer esto. Solamente creo que es el momento indicado donde la competencia de los dos es muy buena y quiero verlo a Yosimar. Ese es mi argumento ante la posibilidad de que él inicie. Gabriel lo ha hecho de buena manera, no estoy inconforme ni nada por el estilo. Ellos son jugadores como puedo llegar a tomar una decisión de un compañero en diferentes posiciones. Esa es la realidad, la verdad, y van a tener la chance de poder jugar el día domingo.
25: Ya, ahí está entonces la declaración. No ve una baja en el rendimiento de Gabriel Moureira, pero entiende que es el momento para que ataje en condición de titular en el campeonato, debutando, porque ya jugó por la Copa Chile el arquero de Cabo Verde, Bocinha. Entonces será titular el fin de semana, el domingo ante Huachipato. También se ratifica a Maximiliano Romero, el reemplazante del suspendido Javier Correa en ofensiva.
3: Universidad de Chile.
22: ¿Hay confirmación esta tarde, Tigre?
24: Lo más probable. Ratificar un poco la formación de la U es siempre bien difícil, por lo que hace que Fernando Gago la semana que no te va mostrando las cartas de quiénes van a ser los estelares para el partido frente a Coquimbo. Un Coquimbo que ha sido muy complicado. La UNO le ha ganado los últimos años en condición de local nacional o bien en el Estadio Santa Laura. Va a dirigir Cristian Garay, el técnico, de esta manera adelanta las variantes que tiene su equipo para enfrentar al cuadro de Hernán Caputo.
1: Por eso te digo, te lo vuelvo a repetir, hay un montón de sistemas que jugamos con línea 3 y línea 4 partidos anteriores que han funcionado bien. Cuando se gana, se funciona bien. Cuando no se... Y sí, es así. Esto es claro. Ahora, el planteo se plantea previo a lo que va a suceder en el partido. Después, el juego está, el juego. Hay un rival que también trabaja algo distinto a lo que podemos trabajar nosotros. Por ello, cambio algo distinto para tratar de sorprender al técnico rival. Y este es el juego del fútbol.
2: España.
4: Betis España. Y Real Madrid.
24: Buena tarde de partidos en Europa, arrancando por el que mencionabas, Paula, a las 3 de la tarde, Betis frente al Madrid, o como que lo han representado en España, Pellegrini frente a Mourinho. Esto decía el ingeniero en la antesala del compromiso complejo, como siempre, ante un candidato como el Real Madrid.
5: Bueno, un partido muy difícil, como son con todos los equipos, excepto alto de la tabla, es Real Madrid, Barcelona, Atlético de Madrid, un equipo que este año se ha reforzado con bastantes jugadores, que está pasando un buen momento, que tiene jugadores desequilibrantes y que hay que hacer un partido muy completo si queremos puntuar.
24: Como la tarde está llena de fútbol, a las 3 también, durante los tenores, van a comenzar a jugar por la Premier el Ipswich, el equipo de Marcelino Núñez, ante el Liverpool. Mientras que en el fútbol del ascenso, a las 6, dos partidos, Rangers Temuco, uno de los líderes, Wanderers Deportes Iquique, y a las 20:30, Puerto Montt ante Curicó.
22: Los escucharemos atentamente. Muchas gracias, Tigre.
24: A ustedes. Chao, buenas tardes. Tigre,
4: gracias.
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4: 19 grados de temperatura en Santiago, 1:25. Nos vamos a ir a la pausa. Al regreso vamos a estar hablando de política, de relaciones exteriores, los cuestionamientos al canciller Pérez Maquena por el manejo de la tensión diplomática con Argentina y todo lo que pasó con la visita de Javier Milei a Chile.
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6: En Santiago, 18 grados. En Arica, 21 grados.
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12: Ya traspasamos el umbral de la 1:30 de la tarde aquí en el mediodía en ADN, con temperatura actual de 18,6 grados, cielo despejado, el sol de estos primeros días de septiembre muy distinto al de semanas anteriores, ya con el anticipo de la primavera, máxima de 21. Ah, y a propósito de lo primaveral, viento de hasta 40 kilómetros por hora aquí en Santiago en horas de la tarde.
13: Ya, lo adelantábamos, tras el paso del presidente Javier Milei por Chile, crecen los cuestionamientos por el manejo del canciller Francisco Pérez Mackenna de este episodio de tensión diplomática con Argentina, lo que terminó saliendo de esa declaración conjunta que involucra incluso el tema Malvinas.
12: Tal cual, en el Congreso aseguran que nuestro país quedó en desventaja ante la nación vecina. Juan Espinosa, buenas tardes.
14: ¿Qué tal? Buenas tardes. Como ustedes lo dicen, las relaciones entre Chile y Argentina atravesan días de tensión que al menos formalmente ambos gobiernos buscan dar por superados, pero los archivos son particularmente delicados. Todo comenzó con declaraciones de un alto jefe de la Fuerza Aérea Argentina que involucró a Magallanes y su estrecho en una afirmación de soberanía, lo que después continuó a la controversia por un decreto al otro lado de la cordillera. Siguió con la pasividad también de nuestro país con la visita de Javier Milei y ha terminado con sus duras declaraciones sobre la historia de nuestro país. Sin embargo, esta seguidilla de hechos desde Buenos Aires, incluso en nuestra capital, deja abierta en la política local el debate de si la diplomacia nacional ha sido lo suficientemente firme en la defensa de los intereses nacionales y especialmente si la cercanía política entre José Antonio Kast y Javier Milei pueden terminar condicionando la forma en la que nuestro país enfrenta sus diferencias con el otro lado de la cordillera. Fue parte de las reflexiones del diputado Marcos Barraza, integrante de la Comisión de Defensa de la Cámara Baja, quien habla de una asimetría diplomática entre Chile y Argentina tras el encuentro entre ambos presidentes.
15: La reunión entre el presidente Kast y el presidente Milei dejó una evidente asimetría diplomática. Argentina puso sus intereses sobre la mesa, los hizo prevalecer, y la pregunta es qué obtuvo Chile. Lo que queda como saldo es que Chile salió debilitado en su política de relaciones exteriores, y que es una política de Estado, y que fue perjudicada por la afinidad ideológica de extrema derecha entre el presidente Kast y el presidente Milei.
14: Pero más que una discusión exclusivamente sobre el estrecho de Magallanes, los cuestionamientos políticos también ponen sobre la mesa una pregunta mayor. ¿Qué tan firme está siendo nuestro país para defenderse y cuál es la estrategia diplomática del gobierno para hacerlo? Preguntas que tras la intromisión de Milei en la historia política de Chile se hace más importante de responder. Y ahí también los cuestionamientos pasan desde la izquierda a la derecha. Cito textual: si soy patriota, no es correcto que esté permitiendo que se basuree con nuestra historia, ha dicho esta mañana la vicepresidenta de la Cámara de Diputados, Jimena Osandón, quien agregó que estamos sacando proyectos de ley, por ejemplo, para que a Carabineros no se le insulte, pero me estoy tomando selfies con la persona que viene a insultar nuestra historia. Vamos a escuchar al vicepresidente del Senado, Iván Moreira, integrante de la Comisión de Relaciones Exteriores de la Cámara Alta, quien pide tener dignidad.
1: Para un sector, el presidente Milei es un genio, es un crack. Pero para la mayoría de los chilenos no podemos aceptar que un presidente de Argentina tenga el derecho a ser grosero e insultar a la historia política chilena. Con sus luces y con sus sombras, de izquierda a derecha, tenemos que tener algo de dignidad.
14: Mientras tanto, en la familia Allende, las declaraciones de Javier Milei traspasan el ámbito familiar, en la previa además de un calendario significativo no solo para la familia sino para la historia de Chile. Impedir los discursos de odio también es parte de la soberanía nacional, ha dicho esta mañana la exministra de Defensa Maya Fernández Allende.
2: No podemos aguantar estos discursos de odio, sobre todo en las fechas que estamos teniendo nosotros, porque no es una ofensa a mi familia, es una ofensa a muchos chilenos y chilenas que sufrieron en carne propia la tortura, la desaparición. Y creo que el presidente no puede permitir eso, no puede venir un presidente desde afuera, porque eso también es soberanía, respetar nuestra historia. Esos discursos de odio no tienen cabida en nuestro país. Podemos tener diferencias, que nosotros las conversamos. Lo que no puede ocurrir jamás es que permitamos que se instalen discursos de odio que lo que quieren es debilitar la democracia.
14: Recordemos también, Paula, Andrés, amigos de ADN, que la próxima semana la Cámara de Diputados va a presentar una interpelación al ministro de Relaciones Exteriores, Francisco Pérez Mackenna, que podría ser el inicio de una serie de acciones políticas y que podrían también extenderse dentro de la diplomacia nacional, un procedimiento que va a ser presentado este lunes durante la tarde y que se debería traducir en una interpelación al jefe de la diplomacia nacional para el lunes siguiente a la celebración de nuestras fiestas patrias.
4: Sí, claro, aquí además de lo que tú contabas, Juan, en relación a lo del Estrecho de Magallanes, hay quienes ya hay cierto consenso en valorar la ratificación de la soberanía chilena sobre ese lugar en el sur del país, pero incluso en el propio oficialismo hoy día hay quienes creen que el apoyo a Argentina por las Malvinas deja a Chile en una situación compleja y eso se mete en la ecuación de los cuestionamientos al manejo de la política exterior del canciller Pérez Mackenna. Gracias.
14: Buenas tardes.
4: Buenas tardes.
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12: Siempre en la política. Hoy se cumplen 4 años del triunfo del rechazo en el primer proceso constitucional. El actual oficialismo reivindica esa victoria y pide proyectar la unidad de ese 62%.
4: En tanto, en la oposición actual aseguran que no van a seguir siendo el chivo expiatorio del sistema político hoy en Chile. Paulina García, ¿qué tal? Buenas tardes.
5: ¿Cómo están? Buenas tardes. Sí, la verdad es que con múltiples actividades conmemorativas, muchas de ellas simbólicas, la derecha y las fuerzas de la centroderecha buscan reivindicar uno de los hitos más relevantes para el sector. Se trata de la conmemoración del triunfo del rechazo del 4 de septiembre de 2022, lo que finalmente, recordemos, surge como una respuesta institucional a lo que en su minuto se enfrentaba con la crisis social y política del estallido social, una propuesta que contó con el rechazo ciudadano de cerca de un 62%. Ese hito se ha relevado durante toda esta jornada con distintas actividades. Hoy día, por ejemplo, la mesa directiva de la UDI sostendrá una cena esta noche con exconvencionales, mientras que ya durante esta jornada varios ministros y ministras del gobierno del presidente José Antonio Kast reaccionaron para esta conmemoración del 4 de septiembre. Leíamos, por ejemplo, esta mañana al viceministro de Economía y Minería, Daniel Mas. Él dijo que hace 4 años Chile rechazó en las urnas la división y la lógica refundacional de la izquierda. También en el sector de los exconvencionales hicieron sus propias reflexiones respecto a lo que significó el triunfo del rechazo, principalmente como una oportunidad para ahora poder proyectar una mayor unidad en el gobierno del presidente José Antonio Kast. Vamos a escuchar las declaraciones del exconvencional de la UDI, Eduardo Cretón, y también su par del Frente Amplio, el diputado Jaime Baza, quien asegura que como izquierda y representante de las fuerzas progresistas no van a seguir siendo el chivo expiatorio del sistema político.
16: Bueno, yo creo que el triunfo del rechazo el 4 de septiembre significa el triunfo de los demócratas de septiembre versus los violentistas de octubre. Le diría a Jaime Baza que se haga responsable porque acá pretende hacer como que nada ha pasado. La izquierda quiere seguir insistiendo en ese proyecto de reforma constitucional. Han tratado de quitarse la responsabilidad que le cae a ellos en lo que fue el fracaso de la convención constitucional.
6: Han pasado 4 años y no vamos a seguir siendo el chivo expiatorio del sistema político. El proceso constituyente fue un trabajo contundente, cuyo texto está siendo estudiado y destacado por académicos de distintas partes del mundo. Ya es hora, creo yo, de abandonar las explicaciones reduccionistas y de que cada actor se haga cargo del papel que desempeñó durante el proceso.
5: Bueno, en el gobierno, en tanto, no han tenido actividades relativas a la conmemoración del triunfo del rechazo, mientras que en la otra vereda, en las izquierdas, las fuerzas progresistas también conmemoraron este 4 de septiembre, pero con otro foco, sino que más bien todo relativo a la figura de los expresidentes Salvador Allende y Eduardo Frei Montalva. Un acto homenaje que realizó esta mañana las directivas del Partido Socialista, el PPD, el Frente Amplio y el Partido Comunista al presidente Salvador Allende, al cumplirse 56 años de su histórico triunfo electoral el pasado 4 de septiembre de 1970. En esa instancia, esta mañana, la senadora y presidenta del Partido Socialista, Paulina Bodanovic, y su par, la secretaria general del Partido Comunista, Bárbara Figueroa, relevaron este hito, pero también aprovecharon de lanzar sus dardos a la derecha, señalando que ya no tienen el capital político de 62% que consiguieron en el pasado triunfo del rechazo.
7: Y hoy día conmemorar una fecha que divide a los chilenos creo que no ayuda en nada. Para nosotros el 4 de septiembre es una fecha muy importante porque es una fecha en que hasta el golpe militar se elegían los presidentes de la República. El 4 de septiembre de 1970, hace 56 años, es electo el presidente Allende en un proyecto de gobierno popular.
17: Pero acá lo cierto es que hubo dos procesos constitucionales. Uno encabezado particularmente por el partido del presidente de la República. Ese proceso también Chile le dio un portazo. Lo que uno esperaría es que el presidente no insista en una reforma constitucional, que es parte de lo que Chile ya rechazó en el segundo proceso constituyente.
5: Claro, parte de las declaraciones que hubo en la oposición, señalando que hoy día el oficialismo solo recuerda una parte de la historia, que fue el triunfo del rechazo, pero deja de lado lo que ocurrió el año siguiente, el 2023, cuando justamente la propuesta que lideró el Partido Republicano, quien hoy es gobierno, fue igualmente rechazada por la ciudadanía. Hace algunos minutos también habló el biministro Claudio Alvarado, se le preguntó por esta conmemoración del rechazo y él dijo que el 4 de septiembre lo que primó fue la sensatez. Paula, Andrés.
12: Gracias, Paulina. Buenas tardes.
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4: 20 minutos faltan para las 2 de la tarde. Dejamos por ahora la política y revisamos detalles del informe de femicidios 2025 en Chile. Revela un aumento de delitos frustrados y que en casi la mitad de los casos existían denuncias previas.
12: En cuanto a las cifras, se constató que más del 80% de las víctimas eran mujeres chilenas de entre 30 y 45 años. Tamara Aranda, buenas tardes.
4: Hola.
18: ¿Cómo están? Muy buenas tardes. Hoy se presentó el informe de Circuito Intersectorial de Femicidios 2025. Se reveló en este documento que el año pasado hubo 44 femicidios consumados, 330 frustrados y 70 atentados. Con este análisis se identificaron varios puntos, como los lugares de ocurrencia, que generalmente son en el mismo domicilio de la víctima, en la confianza de una relación, ya sea con una pareja, un matrimonio o incluso una expareja. Se caracterizó a la víctima, son mujeres de entre 30 y 45 años en época reproductiva. De hecho, la mayoría de ellas tenía hijos. Ahora bien, este tipo de delitos se ejerce contra mujeres chilenas y los victimarios también fueron caracterizados, comparten este grupo etario entre los 30 y los 45 años. De hecho, un 81,4% son chilenos y la gran mayoría también son padres. Suele darse estos episodios en las zonas también más extremas del país. La ministra de la Mujer y la Equidad de Género, Judith Marín, profundizó en ello.
19: Lo primero que estamos fortaleciendo es nuestra respuesta en materia de coordinación con las distintas entidades. Adicionalmente, hemos impulsado el proyecto de ley que refuerza las medidas cautelares. Eso también es sumamente importante porque también tenemos un número significativo de victimarios quienes transgredieron esas medidas cautelares. Adicionalmente, estamos fortaleciendo la llegada a los sectores, por ejemplo, rurales, donde nuestra campaña campaña comunicacional del mes de noviembre va a tener un enfoque preventivo en esas zonas.
18: Ahora, la situación es bastante compleja debido a que en el 50,9% de los casos las víctimas de femicidio habían interpuesto una o varias denuncias previo a consumarse este delito. A la fecha, de hecho, Cernameg ha interpuesto 19 querellas de oficio en caso de femicidio consumado y suicidio femicida. La general de Carabineros, Mitza González, directora de Derechos Humanos y Protección de la Familia, y Jorge Abate Reyes, jefe nacional de delitos contra las personas de la PDI, ahondaron justamente en las labores de las policías.
8: Señalarle a todas las mujeres que hay lugares seguros donde pueden ir a denunciar. Hacemos el llamado a que las mujeres denuncien, porque pudimos ver en los números que muchas de las personas que son detenidas o que son los autores de los femicidios no tenían denuncias previas.
20: Tiene que ver con un trabajo multidisciplinario, principalmente enfocado en la prevención de este tipo de hechos, con un trabajo con policías que trabajan en la investigación con enfoque de género, principalmente para visualizar estos graves hechos con la situación que estamos viviendo.
18: Bien, datos consolidados de este informe de Circuito Intersectorial de Femicidios 2025, con el que se pretende ahondar justamente y caracterizar tanto a la víctima como al victimario y también a su entorno, para así generar nuevas políticas públicas y disminuir de esta forma los casos de violencia en contra de la mujer registrados en el país. Paula Andrés.
4: Gracias, Tamara. Buenas tardes.
12: Y lamentablemente, en la región de Valparaíso, un hombre fue detenido por asesinar a su pareja en los roqueríos de El Tabo.
4: Ambos son personas en situación de calle. Gonzalo Pérez, ¿qué tal? Buenas tardes.
21: ¿Cómo están? Buenas tardes. La tarde de este día jueves, personas que transitaban cerca de una zona de roqueríos en la comuna del Tabo, en el litoral de la provincia de San Antonio, dieron aviso del hallazgo del cuerpo sin vida de una mujer. De inmediato se activaron los protocolos de las autoridades, que llegaron hasta el sitio del suceso. Hasta ese lugar llegó funcionarios de la Armada y de la Brigada de Homicidios de la Policía de Investigaciones para realizar los operativos y primeras pericias al cuerpo de esta mujer fallecida. Las primeras diligencias detectaron que el cuerpo mantenía diversas lesiones en el cráneo, confirmando la participación de terceras personas en el hecho. Así lo confirmó el comisario Pablo Alegría, quien además se refirió a la detención de un involucrado y detalló la dinámica de lo ocurrido.
22: Se logró establecer la participación y autoría en la comisión del delito de femicidio a una persona de sexo masculino, mayor de edad, 39 años, sin detenciones por parte de la PDI, el cual, al ser ubicado y entrevistado por el personal policial, reconoció la participación en los hechos y entregó su versión de respecto a la dinámica en que ocurrió este evento. El imputado, ¿cierto?, a quien tenía cercanía con la víctima, luego de tomar contacto en horas de la madrugada, se trasladan de a pie hasta el sector costero, con clara intención, en este caso el imputado, de tener una acción sexual, la cual fue negada por la víctima, momento en que se genera esta agresión.
21: Desde el gobierno, el delegado presidencial de Valparaíso, Manuel Millones, lamentó el hecho y se refirió al refuerzo que se debe hacer en materia de prevención al maltrato hacia la mujer.
23: Bueno, ayer nos reportó la Seremi, esto fue tarde, ya respecto a este hallazgo, obviamente que se lamenta profundamente, nos enluta, una violencia de género, digamos, que implica esta situación. Está en investigación, por cierto, para saber las características de este crimen, saber si fue femicidio o otro tipo, o un homicidio, pero obviamente es complejo. Refuerza, de hecho, ayer la Seremi nos planteó, tenemos que reforzar las campañas informativas, reforzar también las campañas desde el punto de vista de la seguridad de las personas. Eso nos preocupa como gobierno, porque ciertamente no podemos poner en riesgo a las mujeres, especialmente aquellas personas que ya han sido víctimas. Y en este caso de la provincia de San Antonio, tenemos que investigar en qué contexto se dio, si hubo una alerta temprana, si no hubo alerta temprana, y finalmente se puede calificar como un femicidio o es un homicidio, por cierto que se lamenta sea cual sea la causa de muerte.
21: El Ministerio Público puso a disposición de la justicia al hombre de 39 años, que estaría además confeso del crimen, y el Tribunal de San Antonio decretó la medida cautelar de prisión preventiva. En la región de Valparaíso, Gonzalo Pérez, ADN.
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4: Y seguimos en regiones, porque el Juzgado de Garantía de Los Lagos revocó la prisión preventiva de Javier Troncoso Chuñil, principal imputado por el asesinato de su madre.
12: La fiscalía apeló a esta determinación, por lo cual todavía no saldrá de prisión. Hay que esperar, Matías Gallegos, ¿qué tal?
24: ¿Qué tal? ¿Cómo están? Así es. Hoy, a eso de las 8:15 de la mañana, comenzó esta audiencia en el Tribunal de Garantía
0: de la comuna de Los Lagos, en la región de Los Ríos, para saber qué va a pasar con Javier Troncoso Chuñil, bien lo decían ustedes, el hijo de Julia Chuñil, y quien para la fiscalía sería el principal responsable de su desaparición y muerte. Recordemos este hecho ocurrido hace ya más de un año, que se perdió el rastro de la dirigente mapuche, y es ahí entonces cuando inicia esta investigación, y que según los antecedentes conocidos y ventilados por el Ministerio Público, daría cuenta de que tres hijos de esta mujer estarían vinculados para desaparecerla y darle muerte. Sin embargo, ya hace algunos meses atrás se dejó en libertad a Pablo San Martín Chuñil y también a Janet Troncoso, los otros dos hermanos de Javier. Sin embargo, él quedaba en prisión preventiva en la cárcel de Valdivia. Sin embargo, tras esta audiencia, el juzgado de garantía de la comuna de Los Lagos se resolvió bajar la intensidad de esta medida de cautelar, dejándolo con arresto domiciliario total. Pasemos a escuchar palabras de Karina Riquelme, quien es la abogada defensora justamente de los hijos Chuñil. Pasemos a escuchar.
3: Esta decisión tiene que ver con la necesidad de cautela, que debe sopesarse cuando transcurre el tiempo y también sopesarse los antecedentes que existen respecto de la supuesta peligrosidad de Javier y cómo esta pudiera afectar al desarrollo de la investigación. Ciertamente no existe ningún antecedente de que él, con otra medida cautelar, afecte la investigación que esperamos siga abierta, porque aún transcurrido ya casi 2 años de la desaparición de Julia Chuñil, no tenemos antecedentes respecto de lo que efectivamente le sucedió.
0: Claro, y en relación a esta audiencia, recordemos que hace prácticamente 4 meses atrás ya se había revisado esta medida cautelar para el principal imputado. Ahí la fiscalía daba cuenta de hallazgos importantes en una búsqueda que se sigue realizando en un sector rural de la comuna de Mafil. Recordemos que en esta causa aún sigue desaparecida la dirigente mapuche y continúa la búsqueda por parte de carabineros en el lugar, sitio de interés justamente ubicado en la cercanía de la comuna de Los Lagos. ¿Qué pasará con Javier? No, bueno, se espera que el día de mañana o el día lunes, aún no se define, sea la Corte de Apelaciones justamente quien diga si se acata lo que decidió ya el Tribunal de Garantía de la Comuna de Los Lagos o finalmente se acepta la apelación que va a realizar la Fiscalía en torno a la medida cautelar correspondiente a Javier Troncoso Chuñil, el principal imputado en esta causa, sindicado como el autor material de la muerte de Julia Chuñil Carrícula.
9: Gracias, Matías. Buenas tardes.
0: Buenas tardes.
12: Y en el Biobío, una nueva denuncia busca que la Contraloría investigue el flujo de recursos públicos y privados detrás del rally mundial que se correrá la próxima semana en la región.
9: Cores y concejales piden aclarar qué ocurrió con los aportes de 700.000 euros contemplados por cada fecha del evento. Nicolás Medina, tú nos cuentas de qué se trata. Buenas tardes.
10: Sí, ¿cómo están? Buenas tardes, porque mientras ya rugen los motores, una nueva denuncia llegó hasta la Contraloría Regional del Biobío para fiscalizar el financiamiento público del Rally Mundial Chile que se va a correr en la región del Biobío. La medida busca específicamente conocer el desglose de los recursos entre los años 2023 y 2026. La presentación fue realizada por consejeros regionales y concejales de Concepción, quienes ya habían denunciado situaciones

0: Los Ángeles destinó 300 millones de pesos en 2023 y Concepción otros 300 millones por cada versión del año 2024 y 2025, mientras para este año se tramitó una nueva contratación por el mismo monto. La concejala de Concepción, Claudia Arriagada, explicó que buscan establecer si el Consejo Regional y los consejos municipales tuvieron toda la información necesaria antes de aprobar estos recursos y si se resguardó el patrimonio público.
1: Entre los antecedentes que estamos solicitando, una es saber si se justificaron debidamente la entrega de estos recursos públicos. Por otra parte, saber si se resguardó la legalidad, la eficiencia, la eficacia, la economicidad, el control del patrimonio público. Por otra parte, también saber si los órganos colegiados, tanto el Consejo Regional como el Consejo Municipal, tuvieron acceso a toda la información al momento de votar, cuestión que claramente cuestionamos porque evidentemente no tuvimos acceso a los contratos, por ejemplo, entre el promotor internacional y el organizador acá en Chile, que es Orta Producciones.
0: Bueno, entre los nuevos antecedentes aparece una cláusula que establece que la WRC destinará 700.000 euros por cada evento para apoyar actividades relacionadas con su ejecución. Para 2025-2026 el contrato contempla la posibilidad de que estos recursos sean pagados directamente al organizador. Por esto se pide a la Contraloría determinar si estos montos fueron efectivamente pagados, quién lo recibió y si fueron considerados al definir cuánto debía financiarse con recursos públicos. Pero desde la producción existe una explicación respecto del destino de los recursos destinados a los derechos internacionales. Vamos al archivo. El 18 de julio del año 2024, el productor general del Rally Chile, Felipe Horta, rindió cuenta ante el Consejo Municipal de Concepción. En esa oportunidad aseguró que los cerca de 7.000 millones de pesos correspondían a dos años de realización, 2023 y 2024, y que estos recursos no eran administrados por su productora, sino destinados al pago de los derechos internacionales.
2: Los 7.000 millones de pesos son platas que se pagan por dos años de producción del evento, 2023 y 2024. Y esos recursos no están en Horta Producciones, sino que fueron entregados a través de un convenio internacional entre Cernatur y el WRC y FIA. Y esos recursos yo soy un mandante. En 24 horas yo tengo que sacar la plata de Chile. Y la plata va para afuera, no es una plata que yo administre. Y con respecto a que nosotros recibamos recursos para producción, no es real. Nosotros lo que hemos recibido son recursos que tienen que ver para los pagos de derechos.
0: Bueno, y dentro de los recursos hay dineros del gobierno regional. Nosotros como Radio ADN contactamos con el equipo de comunicaciones del gobernador regional Sergio Yacaman, quienes estaban en una actividad de la comuna de Los Ángeles, vienen viajando y quedaron en responder durante la tarde. Será entonces la Contraloría la que deberá determinar si existieron todos los antecedentes necesarios al aprobar los recursos y reconstruir los flujos económicos asociados al Rally Mundial Chile Bio Bio entre los años 2023 y 2026.
3: Gracias, Nicolás. Buenas tardes.
0: Buenas tardes.
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5: 6 minutos faltan para las 2 de la tarde. 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
3: Estamos a 5 minutos de las 2 de la tarde. Con esto nos despedimos. En cualquier momento, la noticia de último minuto.
5: Solcito este fin de semana acá en la región metropolitana y en buena parte del país. Que disfruten y que descansen. Nos vemos el lunes. Chau, chau.
3: Hasta el lunes.
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14: No estará Correa, pero sí estará Bocinha. El técnico Fernando Ortiz confirmó al caboverdiano como el arquero titular de Colo Colo ante Huachipato. El argentino aseguró que quiere ver en cancha al mundialista y se apuró en aclarar que no se trata de una mala evaluación de Gabriel Moreira.
15: No tengo un fundamento como para decir Gabriel hizo esto o dejó de hacer esto. Solamente creo que es el momento indicado donde la competencia de los dos es muy buena y quiero verlo a Josimar. Ese es mi argumento ante la posibilidad de que él inicie.
14: son una familia feliz. Fernando Gago insistió en que la relación con el plantel de Universidad de Chile es muy buena y que no hay disensos sobre su forma de trabajo. Sobre el tema, el ex mediocampista de Boca Juniors reconoció que ya está algo agotado de tanto rumor.
8: Relaciones magníficas con los chicos, un diálogo constante, los entrenamientos son muy buenos, la información, lo de dónde sale y cómo la dicen, no tengo que estar aclarando a cada rato cosas.
14: Escucha qué dijeron en Azul Azul sobre el panorama institucional tras la junta de acreedores de Sartor y luego de conocer la actual postura de la casa de estudios. No se lo querían perder. El regreso a las convocatorias de Gary Medel y Fernando Zucchi marcará la visita a Universidad Católica a Everton en un partido clave por el Chile 2. Vicente Berneo reconoció que la lucha por el título es compleja, pero la idea es ganar todo lo que queda.
16: Creo que hay que ir partido a partido, cada punto va a ser importante. Hay muchos equipos peleando por este Chile 2. Por el campeonato, la verdad que está muy difícil, Colo Colo está muy escapado, pero nosotros igual vamos a pelear, vamos a intentar ganar todos los puntos posibles.
14: No hay amigos, a partir del pitazo, luego de firmar la paz, el Betis de Manuel Pellegrini y el Real Madrid de Mourinho se verán hoy las caras en la cancha de la Cartuja. El entrenador chileno apostó por un partido perfecto para incomodar a uno de los equipos que más se reforzó en la Liga Española.
17: Bueno, un partido muy difícil, como son con todos los equipos, sector alto de la tabla, es Real Madrid, Barcelona, Atlético de Madrid. Un equipo que este año se ha reforzado con bastantes jugadores, que está pasando un buen momento, que tiene jugadores desequilibrantes y que hay que hacer un partido muy completo si queremos puntuar.
14: Quillota es el epicentro de la noticia en el ascenso. En menos de dos días, el Lucio Fariña recibirá el partido de Santiago Wanderers ante Iquique y el de San Luis frente a Cobreloa. El caturro Jorge Luna reconoció que el encuentro de hoy ante los Dragones Celestes es la primera de 8 finales a disputar.
18: Tenemos que ir partido a partido, se nos van a presentar así complicado, pero nosotros tenemos que ir con lo nuestro, sabemos lo que tenemos que hacer, lo que trabajamos la semana, lo que trabaja el profe, así que depende de nosotros, lo que hablamos siempre y la verdad que esto hay que ir partido a partido y hasta el final va a ser así.
14: Le pegó un buen mordisco a la gran manzana. Alejandro Tabilo avanzó por primera vez a la tercera ronda del US Open gracias a la victoria sobre el australiano Alexei Popirín. Antes de confirmar a su rival, el número uno de Chile ya soñaba con un duelo ante el alemán Alexander Zverev.
19: Sí, no, sería espectacular. Y nada, ojalá se volviera a ser en esa cancha que fue un honor jugar ahí. Y nada, ahora tratar de hacer lo mejor posible, seguir ahí recuperando y tratar de seguir con este ritmo.
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14: Jordi Thompson renueva hasta el 2030 en el Orenburg de Rusia. Revisa cuándo debutará Darío Osorio en el Crystal Palace y cuándo hará su estreno Lucas Azadi en el AIK de Suecia. Y entérate además en ADN.cl del futbolista que concretará un récord en el decisivo encuentro de hoy entre Rangers y Deportes Temuco.
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0: Se necesita esa energía en tiempos de repente difíciles, donde uno escucha tanta cosa, ve tanta noticia, tanta declaración altisonante, tanto odio, tanto insulto, tanto agravio.
1: Desempleo.
0: Cifras complicadas también en lo económico. La inquietante situación de la semana para el alcalde de San Bernardo, y nosotros lo recordamos con el Tigre Cruces, alguna vez estuvimos allí haciendo el Festival de San Bernardo y estuvo el alcalde White acompañando alguna edición de Los Tenores. Bueno, con tanta cosa mala que a veces uno siente, este hijo del sol luminoso al menos nos da una energía positiva. Cristian Arcos, ¿qué tal? Buenas tardes.
2: Sí, cierto que sí. En un día luminoso también, por lo menos en la región metropolitana, eso se nota, eso se percibe. Septiembre también es un mes bien especial, tampoco nos da mucha tregua la actividad, entonces también hay que mirarla ahí con cierta, por supuesto, altura de mira. Y además que Joe siempre tiene esa energía, esa cosa media energética que tiene el tío Joe, que se trasciende, que se irradia.
0: Sí, le caerá mal a alguien a Joe Vasconcelos, yo siempre he
2: escuchado. No conozco a nadie que le caiga mal.
0: Claro, es de ese tipo de cosas, ¿no? No conozco a nadie que no le gusten los Jaivas, por ejemplo.
2: Sí, claro, o que te caiga mal Joe Vasconcelos, claro. Puede que te guste más o menos, pero el tipo es un canto, digamos.
0: Hay fiebre de cumbia, Tigre Cruces.
1: Y por eso yo entré a Mundo Cumbia y saqué la información de mañana. Apertura de puertas, 12:30, Club Hípico, claro. Va de la mano la cumbia con el Club Hípico, nuestros amigos. Primera banda se presenta a 13 horas. Atenti. Escenario 1.
3: En Alternativa FM, le indicamos la hora. 14 horas, 7 minutos.
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1: 14 horas, 31 minutos.
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1: Son las 15 horas.
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1: 15 horas, 32 minutos.
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2: 16 horas, 2 minutos.
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2: 16 horas, 30 minutos.
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0: Porque el mundo cambió y cada vez podemos elegir más.
1: Siempre. Los verdaderos protagonistas son quienes hoy día están construyendo matrimonio. Jaime y Javier.
0: 10 de marzo de 2022.
2: Ser los primeros en contraer matrimonio en Chile es, para nosotros es un honor, un orgullo. Que no sean discriminados por tener dos papás que se aman. Totalmente.
0: Se realiza el primer matrimonio igualitario en Chile. 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
1: 17 horas, 2 minutos.
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1: 17 horas, 30 minutos.
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1: 18 horas, 2 minutos.
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1: 18 horas, 31 minutos.
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1: 19 horas, 2 minutos.
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2: 19 horas. 30 minutos.
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1: Son las 20 horas.
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